Bueno, hemos escuchado estas preciosas alabanzas. Hemos ya bendecido al pueblo del Señor con estas alabanzas muy bonitas. Decía la alabanza: Judas, no tiene precio tu traición. ¿Y quién era Judas? Aquel, ¿verdad? Era uno de los doce, uno de los discípulos del Señor, aquel que comía con Jesús salado, aquel que caminaba con Jesús, ese era Judas. ¿Pero qué pasó con él? Lo traicionó, lo vendió por unas monedas. Esta historia también, podemos decir la enseñanza, porque esta historia de Judas también nos deja una enseñanza a nosotros, amados hermanos. Aunque quizás hoy en día nosotros no podamos depender al Señor o traicionar al Señor, ¿verdad? Ahí por unas monedas, pero muchas veces lo traicionamos, ¿verdad? Cuando le fallamos, cuando muchas veces le damos nuestro tiempo a algo que no, quizás no es importante, cuando que quizás nosotros ponemos en primer lugar otra cosa antes que el Señor, ahí lo estamos traicionando nosotros. Pero verdad, hay que seguir adelante, pueblo del Señor, no hay que quedarse, no hay que rendirse. Yo le animo en esta hora preciosa de la tarde ya, verdad, ya por acá la noche ya va, verdad, por acá avanzando. Pero ahí le animo, amado hermano, sigamos adelante. Cada día peleando la buena batalla, cada día también poniendo la mirada en el blanco, que es Cristo Jesús. Pero recuerde que estamos viviendo los últimos tiempos. Yo sé que usted dirá, hermana, pero ya desde cuántos días, desde cuántos tiempos, ¿verdad? Han dicho que Jesús viene y aún no ha venido. Pero déjeme comentarle que la venida del Señor está cerca. Porque la palabra del Señor dice que como ladrón en la noche, así será la venida del Señor. Imagínense que ni los ángeles que están en el cielo saben cuándo va a venir Jesús. Pero de algo sí le puedo decir, amado hermano, es que Él muy pronto viene. Hay que esperarlo, hay que esperarlo, ¿verdad? Hay que esperarlo para que así cuando Él venga podamos irnos con Él y nos vamos a gozar, dice una alabanza, nos vamos a gozar allá con nuestro amado Salvador. Saludos ahí para mi hermana Karina, bendiciones ahí a mi hermana Karinita, Dios bendiga a mi hermana Juanita también. Nos bendecimos en esta hora preciosa de la tarde, parte de la noche. Ahí coméntenos dónde usted nos está sintonizando. Recuerde que nosotros les saludamos desde acá, desde nuestra bella aldea Tocache, municipio de San Pablo, departamento de San Marcos. Por supuesto, también desde nuestro bello país, Guatemala. El país de la eterna primavera. Aquel lugar, aquel rinconcito del mundo estamos llegando. Los bendecimos de una manera tan especial y tan maravillosa. Recuerde que a cada día son nuevas las misericordias de nuestro Padre Celestial. Los saludamos y los bendecimos en el nombre poderoso de Cristo Jesús. Vamos a seleccionar más alabanzas. Saludos ahí para mi hermana Karinita, dice: hola hermana, saludos para usted y su familia, muchísimas gracias. Dice: saludos también a toda la amada audiencia. Claro que sí, yo sé que la audiencia ahí está conectada, ahí está escuchando la programación. Ahí se está gozando también la audiencia con este espacio. Vamos a seleccionar más alabanzas. Recuerde que estamos en el espacio de himnos de la guía, alabanzas con dúos, tríos, cuartetos, rondalla, marimba, bueno, alabanzas que son de bendición para nuestra vida espiritual. Vamos a seguir gozándonos y en esta hora preciosa esperamos usted continúe con nosotros.

Bueno, así nos estamos gozando en esta hora preciosa ya de la noche. Bueno, bendiciones para cada uno de ustedes. Por acá mi hermana Karina también nos ha dejado con, ¿verdad?, unas alabanzas, dice mi hermana Karinita. Hola hermana, saludos para usted y para toda su familia. Saludos para toda la amada audiencia. Complázcame con dos cantos, Roca Fiel con Rondalla Libertad y Tal Como Soy con Rondalla Jerusalén. Claro que sí, vamos a estar complaciendo, por acá ya las tenemos seleccionadas. Dios bendiga a mi hermana Lucía también, ahí nos ha dejado solicitud, claro que sí, vamos a estar complaciendo. Vamos rápidamente a bendecir a mi hermana Karina, escuchándonos acá en Aldea Tocache. Dios bendiga a mi hermana Karinita también, y a su madrecita también, que ahí están conectados. Escuchamos las alabanzas en esta hora.

Bueno, hemos escuchado estas alabanzas, hemos saludado, hemos bendecido a mi hermana Karinita también con estas preciosas alabanzas. Bueno, seguimos, vamos a bendecir ahí a mi hermana Lucía también, que nos ha dejado también una solicitud de alabanza. Dice mi hermana Lucía, me complace con la alabanza, la pinturita. Claro que sí, por acá ya tenemos la alabanza seleccionada. Y vamos a bendecir y saludar a mi hermana Lucía también, que nos está sintonizando, nos está visualizando en esta hora preciosa también de la noche. ¡Qué bendición tan grande, pueblo amado! Poderlo saludar a usted desde cabinas de radio. Vamos a escuchar la alabanza que mi hermana Lucía nos ha solicitado.

Y este es el consejo para todos los amigos. Aquellos que les gusta el guaro, la cucha, la marihuana. Aquellos que les gusta dejarle morado los ojos a su esposa. Aquí te va tu consejo, mi amigo.

Bueno, hemos escuchado esta preciosa alabanza. Hemos saludado a mi hermana Lucía, también ahí está siempre mi hermanita, acompañada de Estéreo Bendición. Vamos a seguir en este espacio de programación y ya casi finalizamos lo que es el espacio de himnos del ayer. No sin antes dar lectura a este mensajito de texto, dice: hermana, que Dios me la bendiga. La saludo en el nombre de nuestro Señor y Salvador Jesucristo. Quiero felicitarla por tan bonita programación que tiene, pues es una bendición para nosotros que escuchamos casi a diario, dice. Un saludo muy especial para usted y familia. Un saludo a todos los que escuchan esta bendecida emisora, como es Estéreo Bendición. Un saludo a mi familia acá en El Porvenir. Puede complacerme con dos alabanzas, una alabanza de Aníbal Marroquín, Imagínate, y otra alabanza con los hermanos Reyes, La vida es como una flor. Un saludo para mi hermano Ronnie, un saludo a mi hermano Víctor, y un saludo a mi hermano Donaldo. Dice: muchas gracias, hermanita, Dios me la siga bendiciendo, y ánimo, en el nombre de nuestro Dios Todopoderoso. Atentamente, hermano Isaías Nolasco. Bueno, Dios bendiga a mi hermano Isaías, lo bendecimos, mi hermano Isaías, de una manera tan especial y tan maravillosa, mi hermano sintonizándonos allá en El Porvenir. Bueno, ¿cómo están los hermanos allá en El Porvenir y sus 14 colonias? ¡Qué bendición tan grande! Bueno, mi hermano Isaías, saludando ahí al hermano Ronnie, saludando al hermano Donaldo, saludando también mi hermano Isaías, ahí al hermano Víctor. Así que, mi hermano Víctor, ahí reciba también usted este saludo.

Saludito. Ahora que sí, por acá ya tenemos las alabanzas seleccionadas también. Esperamos que sean de bendición para la vida de mi hermano Isaías Nolasco y para la vida de toda su familia. Dios bendiga a toda su familia, mi hermano Isaías. Gracias por estar ahí en sintonía también de Estéreo Bendición.

Bueno, hemos saludado, hemos ya bendecido también a mi hermano Isaías Nolasco allá en El Porvenir. Dios le bendiga, mi hermano, qué bendición tan grande también poderlo saludar y poderlo acompañar también en esta hora preciosa. Vamos a bendecir ahí también la vida de mi hermano Josué Bonilla. Dice, hermana, complázcame con un canto, la pinturita y la otra alabanza, los que predican por dinero. Dios le bendiga, hermana, adelante, amén. Muchísimas gracias ahí a mi hermano Josué Bonilla también, ahí conectado, ahí en sintonía de Estéreo Bendición, claro que sí. Vamos a escuchar las alabanzas ya mencionadas rápidamente, gracias a ustedes quienes ahí nos acompañan siempre.

Bueno, hemos escuchado estas alabanzas, hemos ya saludado, hemos bendecido a mi hermano Josué Bonilla, quien ahí también nos está sintonizando. También queremos complacer ahí a mi hermano Rubio. Dice, hermana, buenas noches. Me complace con el canto. Con el tío Galileo. Y el tema, los ídolos no tienen poder. Claro que sí, vamos a estar bendiciendo ahí a mi hermano Rubio. También escuchándonos allá en Santo Domingo. Dios bendiga a mi hermano Rubio. Bendiciones, amado hermano. Vamos a escuchar también esta alabanza muy bonita que mi hermano nos ha solicitado.

Bueno, hemos saludado, hemos bendecido a mi hermano Rubio allá en Santo Domingo. Dios le bendiga, mi hermano Rubio. Bueno, esperamos que ahí usted continúe conectado. Continúe también en sintonía de Estéreo Bendición. Nos seguimos gozando, amados hermanos. Ya, bueno, ya estamos finalizando lo que es este espacio de programación, pero acá nos han llamado y nos han dejado otra solicitud de alabanza. Vamos a complacer, porque para eso estamos en este lugar. Dios bendiga la vida de mi hermano Gustavo Chávez, allá en la industria El Rodeo. Amén, Dios bendiga a mi hermano Gustavo allá en la industria El Rodeo. Ahí está mi hermano Gustavo, también muy contento, muy alegre. Decía, hermana, somos fieles oyentes, hermana, a Estéreo Bendición. Siempre estamos escuchando la programación y todas las programaciones que Estéreo Bendición lleva día con día. Claro que sí, mi hermano Gustavo, saludando a toda la audiencia, saluda al personal de turno, a mi familia, muchísimas gracias. Saluda también a toda su familia, la familia Chávez. Claro que sí, bendiciones ahí para la familia Chávez en la industria El Rodeo. Bueno, mi hermano nos ha solicitado dos alabanzas: La Negación de Pedro y La Venida de Cristo Se Acerca. Complacemos rápidamente, porque por acá el tiempo se nos va rapidito. Complacemos y bendecimos a mi hermano Gustavo Chávez allá en la industria El Rodeo. Dios bendiga a todos los vecinos, amigos, hermanos allá en la industria.

Bueno, hemos escuchado estas preciosas alabanzas. Hemos saludado a mi hermano Gustavo Chávez, allá en la industria El Rodeo. Dios bendiga a mi hermano Gustavo. Siempre muy contento, siempre muy alegre, mi hermano Gustavo, también acompañándose de Estéreo Bendición, juntamente con toda la familia Chávez. Qué bendición tan grande, mi amado hermano, poderlo saludar y poderlo bendecir también en esta hora preciosa de la noche.

Bueno, qué bendición tan grande. Qué bendición tan grande. Hemos ya bendecido, hemos ya saludado a toda la audiencia. Hemos saludado ahí a mi hermano Gustavo, a los oyentes, bueno, a todos los que por ahí nos están acompañando en esta hora preciosa también de la noche. Qué rápido se fue la noche, amados hermanos. El día, la tarde, la noche. Pero ya muchos ya vamos a descansar, ¿verdad? Después de un día, bueno, largo, cansadito. Muchos, ¿verdad? Quizás llegando ahí del trabajo. Pero ahí siempre agradecidos. Ahí siempre agradecidos con el Señor también por sus bendiciones derramadas. Pero vamos, como ayer le estábamos comentando, ¿verdad? Siempre vamos a gozarnos, siempre nos gozamos a través de las alabanzas. Vamos a entrar un momentito también a lo que es un momento de una enseñanza, una reflexión. Queremos ahí hacer algo diferente. Bueno, si usted ahí se está gozando, qué bendición que usted se esté gozando con nosotros. Ahí le animamos, le motivamos también para que usted se quede, para que usted no se desconecte. Y verdad, siempre aprendamos cada día más también acerca de la palabra de nuestro Señor y Salvador Jesucristo. Amén.

Vamos a leer un pasaje o un versículo de la palabra del Señor allá en el libro de Efesios, en su capítulo 2 y su versículo 12. Lo leemos siempre en el nombre del Padre, del Hijo y de su Santo Espíritu. En aquel tiempo estabais sin Cristo, alejados de la ciudadanía de Israel y ajenos a los pactos de la promesa, sin esperanza, sin Dios en el mundo. Amén. Bueno, el tema que traemos se titula La tragedia de vivir sin Cristo. La tragedia de vivir sin Cristo. Y hemos leído este versículo de la palabra del Señor. Amados hermanos, amada audiencia, hoy vivimos en una sociedad, en un mundo donde muchos están buscando la felicidad, pero buscan la felicidad en muchas cosas. Algunos buscan la felicidad en el dinero, en el éxito, buscan la felicidad en el placer, buscan la felicidad en ser reconocidos. Pero amados hermanos, si ponemos todo esto, existe una tragedia mucho mayor que ser pobre. Existe una tragedia mucho mayor que estar enfermo. Existe una tragedia mucho mayor que ganar bienes materiales. Muchos con ganar dinero, con tener un buen trabajo, con ser reconocidos, piensan que lo han ganado todo. Pero hoy quiero hablarles, amados hermanos, de la mayor tragedia que puede existir en la vida del ser humano. ¿Y cuál es esa tragedia? Es vivir sin Cristo. Esa es la tragedia más grande que puede llegar o que puede tener el ser humano, que es vivir sin Cristo. Hoy le hablamos a los amigos, hoy le hablamos a los caídos, hoy le hablamos a aquel que en un tiempo le estuvo sirviendo a Dios, pero por X o Y motivo se alejó. Pero por X o Y motivo decidió ya no servirle al Señor. Pero hoy, amado hermano, amado amigo, amado oyente, hoy quiero decirte que la mayor tragedia que puede llegar en la vida del ser humano es vivir sin Cristo. Una persona puede tener fama, una persona puede tener riqueza, una persona puede tener salud, puede tener éxito, puede tener dinero. Pero ahora si esta persona vive sin Cristo, es lo que le falta, que es lo más importante. Puede tener dinero, puede tener fama, éxito, puede tener terrenos, puede tener carros, puede tener negocios, pero si no tiene a Cristo, está perdido, porque no tiene lo más importante, lo fundamental en la vida de nosotros como seres humanos,
Y la palabra del Señor, este versículo, nos habla claramente la condición que tiene la vida de nosotros los seres humanos, lejos del Señor, lejos del Salvador. Y traemos unos puntos, vamos a ir aprendiendo rápidamente. Dice, vivir sin Cristo es vivir separado de Dios. Y para eso nos manda al libro de Isaías. En su capítulo 59, y su versículo 2, dice la palabra, pero vuestras iniquidades han hecho división entre vosotros y vuestro Dios, y vuestros pecados han hecho ocultar de vosotros su rostro para no oír. Amados hermanos, amada audiencia, el pecado ha venido a romper la comunión entre Dios y el hombre. El pecado ha venido a romper la comunión entre usted y Dios. El pecado nos ha alejado de Dios. Recuerde, la palabra dice, Dios ama al pecador, pero aborrece el pecado. Entonces, si usted y yo seguimos practicando el pecado, nos estamos alejando de Dios. Y muchas veces nosotros venimos y le decimos a Dios, ¿por qué te has alejado de mí? Cuando muchas veces somos nosotros los que nos alejamos de Dios. Sin Cristo existe una separación espiritual, amada audiencia. No importa cuánto éxito tengamos, no importa cuánto dinero tengamos, pero si no tenemos a Cristo, si permanecemos lejos de Cristo, entonces, si permanecemos lejos de Cristo, de nada nos vale. Y uno de esos ejemplos que usted y yo, amada audiencia, podemos tomar es el ejemplo de Adán y Eva, que nos menciona ya en el libro de Génesis, en su capítulo 3 en adelante. ¿Qué pasó después de que Adán y Eva pecaran, desobedecieran a Dios? ¿Qué pasó? Fueron expulsados del Edén. ¿Pero qué significa esta expulsión? Simboliza la separación, amada audiencia, del pecado que se produjo entre Dios y el ser humano. Porque cuando ellos decidieron desobedecer a Dios, ahí entró el pecado. Y ese pecado los llevó a la separación entre Dios. ¿Cuál es el mayor problema hoy en día de nosotros los seres humanos? No es la economía, sino que el mayor problema es que usted y yo necesitamos estar cerca de Dios. Necesitamos reconciliarnos con Dios. Dice el punto número 2, vivir sin Cristo es vivir sin verdadera esperanza. Y para eso dice en el libro de Efesios,
en su capítulo 2, versículo 12, sin esperanza y sin Dios en el mundo. Vivir sin Cristo, amado hermano, amada audiencia, es vivir sin esperanza. Dice, en aquel tiempo estabais sin Cristo, alejados de la ciudadanía de Israel, ajenos a los pactos de las promesas, sin esperanza, sin Dios en el mundo. La esperanza humana es temporal, pero nuestro Señor Jesús nos ofrece una esperanza eterna. ¿Por qué? Porque cuando todo falla, ¿por qué? Porque cuando todos se van, cuando todo se aleja, cuando todo se acaba, ¿quién es el que se queda, amado hermano? ¿Quién es el que permanece? Solamente Cristo. Solamente nuestro Dios es el que permanece. Cuando todo falla, cuando se acaba el dinero, cuando viene la enfermedad, cuando viene la prueba, cuando viene la lucha, cuando viene el proceso, se van todos, se alejan todos, y el único que se queda es Dios. El único que está es Dios. El único que no se va es Dios. Entonces, vivir sin Cristo es vivir sin esperanza. Pero cuando usted y yo vivimos, y vivimos confiados en Dios, hay esperanza, amado hermano. Y aún hay esperanza, ¿por qué? Porque cuando la muerte llegue a nuestra vida, solamente Cristo nos ofrece vida eterna. Imagínese, usted y yo, amado hermano, que somos cristianos, usted y yo que vamos a una iglesia, que perseveramos, tenemos la fe, tenemos la esperanza que cuando usted y yo partamos de este mundo, aún hay una esperanza. ¿Por qué? Porque solamente Cristo ofrece vida eterna. Pero ¿qué hay de aquellos que están perdidos? ¿Qué hay de aquellos que no le han entregado su vida a Cristo? Imagínense el día que muera, el día que parta de este mundo, el día que la muerte lo sorprenda, ¿a dónde irán? Si no estaban cerca del Señor, si no estaban caminando con Jesús. Y un ejemplo nos lleva allá la palabra en el libro de San Juan, en su capítulo 4. Y su versículo 1, que donde nos habla la historia de la mujer samaritana. ¿Qué pasó con esta mujer samaritana? Usted que ha estudiado la Biblia, usted que ha leído la palabra del Señor, usted que ha escuchado, ¿qué pasó con esta mujer samaritana? Había buscado satisfacción en muchas relaciones. ¿Por qué? Porque ahí mismo lo dice la palabra. Porque cuando Jesús le dijo, cuando Jesús le preguntó a ella, aquella mujer, ¿y tu marido dónde está? ¿Qué le respondió aquella mujer? No tengo marido, Jesús. Y él dijo, bien has dicho, porque 5 maridos has tenido, y el que ahora tienes no es tu marido. ¿Qué nos enseña esto? Que aquella mujer samaritana
buscaba satisfacción, quizás buscaba llenar ese vacío en relaciones. Pero a pesar de eso, aquella mujer seguía vacía. Aquella mujer no podía encontrar la paz. Pero ese día, cuando aquella mujer samaritana encontró a Jesús allá en ese pozo, descubrió la esperanza, descubrió aquello que su alma necesitaba. Aquella mujer, cuando conoció a Jesús, allí ella pudo entender que solamente Él podía llenar ese vacío en su corazón. Podía darle paz, podía darle tranquilidad, podía darle esperanza. Amados hermanos, amada audiencia, sin Cristo podemos tener ilusiones. Podemos tener ilusiones pasajeras, pero no vamos a tener una esperanza eterna, una esperanza como solamente Jesús nos puede dar. Dice el punto número 3: vivir sin Cristo es ser esclavo del pecado. Vivir sin Cristo es

solamente Jesús puede romper las cadenas. La Biblia nos enseña, este versículo nos enseña, amado hermano, que el pecado domina al ser humano, domina este mundo, porque vivimos en un mundo lleno de maldad, vivimos en un mundo lleno de pecado, y muchas veces ese pecado domina al ser humano. Pero tenemos que tener en cuenta que Cristo puede romper esas cadenas, que Cristo puede romper esas cadenas, que Cristo hoy te puede hacer libre, que Cristo hoy te puede liberar de aquello que te está atando. Hoy Cristo lo puede hacer. Un ejemplo nos habla ya en el libro de San Marcos, en su capítulo 5, versículo 1 al 20, donde nos habla acerca del endemoniado gadareno. Aquel hombre, lo estamos haciendo así resumido, pero aquel hombre vivía dominado, sin control. Nadie podía dominar a aquel hombre, nadie podía controlar a aquel hombre, nadie podía liberarlo. Pero cuando se encontró con Jesús, ¿qué pasó cuando aquel endemoniado gadareno se encontró con Jesús? Su vida cambió completamente. ¿Por qué? Porque Jesús lo liberó. Porque Jesús lo liberó. Jesús rompió esas cadenas que lo estaban atando. Y Él sigue teniendo ese mismo poder. Él puede seguir liberando. Puede liberar al pecador. Quizás usted dirá, pero ya no se puede, ya no hay esperanza para mí. Con Jesús todo es posible. Dice el inciso 4, vivir sin Cristo es buscar satisfacción en las cosas que nunca llenan. Cuando usted y yo vivimos sin Cristo, muchas veces buscamos satisfacción en otras cosas. Dice en el libro de Jeremías, capítulo 2, versículo 13, porque dos males ha hecho de mi pueblo, me dejaron a mí fuente de agua viva, y cavaron para sí cisternas, cisternas rotas que no retienen el agua. Muchas veces el corazón del ser humano intenta llenarse con cosas materiales, con muchas cosas que este mundo ofrece, pero nada lo va a llenar. Por eso dice el Señor en su palabra, porque me dejaron a mí fuente de agua viva. Muchos hoy en día dejan a Jesús, que es la fuente de agua viva, y van a buscar, dice la palabra, cisternas que no retienen el agua. El corazón del ser humano intenta llenarse con muchas cosas materiales, placeres de este mundo. Pero todo aquello que viene a reemplazar a Cristo, muchas veces termina dejándonos más vacíos, muchas veces no nos llena. Por eso, amado hermano, amada audiencia, el único que puede satisfacernos, que puede llenarnos completamente, que puede satisfacernos.

hacer nuestra alma plenamente es Jesús, el Hijo de Dios. Y un ejemplo de ellos nos dice allá en el libro de San Lucas, en su capítulo 15, versículo 11, donde nos habla acerca también de el Hijo Pródigo. ¿Qué pasó con este hombre? ¿Qué pasó con el Hijo Pródigo? Aquel estaba buscando la felicidad porque él llegó ante el Padre, le dijo, dame mi herencia. Y se fue a disfrutar con los amigos, a malgastar ese dinero. Buscó la felicidad lejos porque la palabra dice que él solamente recibió la herencia y se fue. Aquel hombre buscó la felicidad lejos. ¿Y cómo terminó? Terminó hambriento, comiendo comida de lo que comían los cerdos. ¿Cómo terminó? Vacío. ¿Cómo terminó? Sin nada. Terminó destruido. ¿Y qué pasó con ese hombre? Regresó a la casa de su padre. Y cuando regresó a la casa de su padre, encontró restauración. Y lo mismo pasa hoy en día con nosotros. Podemos ir a buscar muchas cosas. Podemos satisfacernos con las cosas del mundo. Podemos llenarnos con placeres que esta vida ofrece. Pero amado hermano, ¿qué va a pasar cuando entendamos que el mundo no va a poder llenarnos? Podemos regresar, así como el hijo pródigo a casa regresó. ¿Por qué? Porque él sabía que con su padre iba a tener de todo. Y así fue. Dice el punto número 5, vamos a algo rápido. Vivir sin Cristo es caminar sin dirección. Y para eso nos vamos en el libro de Proverbios, capítulo 14, versículo 12. Dice la palabra, hay camino que al hombre le parecen derechos, pero su fin es camino de muerte. Muchas veces el hombre sin Cristo toma decisiones guiadas quizás por su propio entendimiento, guiadas quizás porque el amigo, la amiga le dijo que lo hiciera. Muchas veces el hombre toma decisiones que piensa que van a ser correctas, pero dice la Biblia, pero su fin es camino de muertes. Muchas veces buscamos la felicidad en otra parte, pero Jesús dijo en su palabra, yo soy el camino, la verdad y la vida. Entonces no vayamos a buscar otros caminos, otras veredas, otras sendas. No vayamos a deleitarnos con cosas del mundo. ¿Por qué? Porque sabemos lo que Jesús dijo. Él es el camino. Y solamente Él puede dirigir correctamente nuestra vida. Y tenemos un ejemplo para ello también. Y ese ejemplo lo encontramos allá en el libro de Hechos, en su capítulo 9, donde nos habla acerca de aquel hombre llamado Saulo de Tarso. ¿Quién era Saulo? Un perseguidor de la iglesia. ¿Quién era Saulo? Alguien que no podía ver a los cristianos.
Pero usted cree que Saulo quizás, él pensaba que estaba en la dirección correcta, pero no es así. Él estaba en la dirección equivocada, persiguiendo a la iglesia, matando a los cristianos. Pero ¿qué pasó con aquel hombre llamado Saulo? También tuvo un encuentro con Jesús. Y cuando Saulo conoció a Jesús, su vida cambió por completo. Usted ha leído la Biblia, usted conoce la vida de este hombre. Cuando Saulo tuvo un encuentro con Jesús, su vida cambió por completo. Ahora ya no era Saulo de Tarso, ahora era el apóstol Pablo, un misionero que ahora ya no perseguía a la iglesia, sino que ahora estaba juntamente con los cristianos llevando la palabra de Dios, hablando de las buenas nuevas de salvación. Pero él tuvo un cambio cuando conoció a Jesús. Quizás Saulo no pensaba, no sabía cuál era su propósito, pero cuando conoció a Jesús tuvo un propósito. Dios le dio un propósito a Saulo. Y Él también puede darnos a nosotros, amado hermano, un propósito de nuestra existencia. Usted diría, ¿para qué vine? Dios tiene un propósito para usted, hermano, amigo. Él tiene un propósito para tu vida. Pero ¿qué tienes que hacer? Venir a Él, entregarle su vida a Él, dejar que Él tome el control de todo, dejar que Él obre, dejar que Él ministre, y verá cómo el Señor tiene ese propósito. Dice el punto número 6: vivir sin Cristo es enfrentar la eternidad sin Salvador. Esto es lo más duro. Vivir sin Cristo, amado hermano, amigo que me escucha, es enfrentar la eternidad sin un Salvador. Y nos manda a un versículo de la palabra del Señor. Libro de Hebreos, capítulo 9, versículo 27, dice la palabra: y de la manera que está establecido para los hombres que mueran una sola vez, y después de esto, el juicio. La palabra es clara. Y está establecido que el hombre y la mujer mueran una sola vez. Y después de esto, ¿qué viene? El juicio. La muerte no es el final, amado hermano. Hay muchos que hoy dicen, bueno, me muero y ahí se termina todo. Me muero, ahí se termina el problema, la enfermedad. Sí, pero recuerde que la muerte no es el final. ¿Qué viene después de la muerte? Viene el encuentro con nuestro amado. Después de la muerte viene el encuentro con nuestro amado. Pero amado hermano, para poder tener ese encuentro con Jesús, para poder verlo cara a cara, no tenemos que rechazarlo aquí en la tierra. Porque si hoy lo rechazamos aquí, si hoy nosotros no queremos saber nada de Cristo, el día que partamos de este mundo, el día que partamos de esta tierra, ¿a dónde vamos a ir? ¿A dónde irá nuestra alma? Si usted y yo vivimos con Jesús, si usted y yo hoy aquí en la tierra le servimos, le somos fieles, cuando moramos,
vamos a estar listos para poder tener ese encuentro con nuestro amado. Porque la Biblia lo dice, que está establecido que el hombre y la mujer muera una sola vez, y después de la muerte viene el juicio. Entonces, quien rechaza a Cristo enfrenta una eternidad sin el único Salvador. Y hay un ejemplo también. Aquí venimos cada palabra con ejemplo. Hay un ejemplo. ¿Y cuál es el ejemplo, hermana? Allá en el libro de San Lucas, capítulo 16, versículo 19 y 31, que nos habla acerca de el rico y Lázaro. El rico, cuando estaba vivo, pensaba que eso era todo en la vida. Lo tenía todo: riquezas, tenía dinero. Pero ¿qué pasó cuando aquel rico murió? ¿Qué pasó? Él comprendió. Ahí lea, usted puede leerlo. Él comprendió demasiado tarde la importancia que tenía haber buscado de Dios. Y hoy está pasando eso hoy en día. Hoy los amigos, hoy las personas no quieren saber nada de Dios. Hoy rechazan la palabra. Hoy no quieren saber nada del Evangelio. Pero de cierto le decimos que también ya tienen su recompensa. ¿Por qué? Porque la Biblia lo dice. Hay un ejemplo de ello. Vivir sin Cristo, amado hermano, estamos enfrentando una eternidad sin un Salvador. Y aquel rico, cuando murió, ¿qué le dijo? Permíteme que regrese para que le diga a mis hermanos, para que vaya allá con mis hermanos. Pero no se podía, porque es en vida, es hoy, amada audiencia, es hoy, amado amigo, que tenemos que buscar de Dios, que tenemos que acercarnos más a Dios. Porque si usted y yo nos acercamos, tenemos ya la vida eterna, si le somos fieles. Estamos listos, preparados para encontrarnos con nuestro amado. Dice el punto número 7. Ya con esto ya finalizamos. Jesús vino para poder cambiar esta tragedia. Le estábamos hablando de las tragedias que es vivir sin Cristo. Pero hay una esperanza, amado hermano. Hay una esperanza, amigo. Jesús vino para poder cambiar esta tragedia. Y para eso leemos lo que dice allá en el libro de San Juan. Libro de San Juan, capítulo 10 y versículo 10. Dice la palabra: el ladrón no viene sino para hurtar, matar y destruir. Y yo he venido para que tengan vida y para que la tengan en abundancia. Jesús vino para dar vida. Él no vino para condenar. Jesús no vino para condenar al pecador. Porque si usted se pone a leer la Biblia, de los evangelios que nos hablan de cómo Jesús iba de pueblo en pueblo, ahí usted no va a encontrar que Jesús vino a condenar al pecador, no. Incluso Jesús se sentaba con los pecadores y comía con ellos. Entonces Él no vino a condenar al pecador. Él
Él vino a rescatarlo. Amado hermano, amigo, Jesús hoy quiere que le entregues su vida. Jesús hoy quiere que lo aceptes como su Salvador personal. ¿Por qué? Porque Jesús, cuando vino hace ya más de 2000 años, donde había muerte, ¿qué trajo Jesús? Vida. Donde había culpa, ¿qué trajo Jesús? Perdón. Donde no había esperanza, ¿qué trajo Jesús? Esperanza. Donde había separación, ¿qué trajo Jesús? Reconciliación. Y para eso podemos también entender, o nos podemos ver lo que habla allá la palabra en el libro de Zaqueo. Allá en la historia de Zaqueo, perdón. Lucas 19:1 nos habla de Zaqueo, que aquel hombre tenía riquezas. Tenía todo. Pero ¿qué pasó con Zaqueo? Estaba perdido espiritualmente. ¿Por qué? Porque no tenía a Jesús a su lado. Pero cuando Jesús llegó, cuando Zaqueo tuvo ese encuentro con Jesús, Jesús le llevó salvación, el perdón, esperanza a aquel hombre. No importa, amado hermano, amado amigo, cuán lejos hayas llegado, no importa cuál ha sido tu pecado, no importa cuál ha sido tu falta, Cristo hoy puede transformar, Cristo hoy puede cambiar tu historia, hoy te puede transformar. Porque recordemos que Jesús vino para dar vida, para darnos salvación. Quizás hoy podemos, o amigo, amiga, quizás hoy puedes llenar tu vida con muchas cosas materiales, con dinero, con fama, con placer, con quizás con bebidas alcohólicas. Hoy puedes llenar tu vida de todo eso. Hoy puedes tener la mejor casa. Hoy puedes tener los mejores carros. Pero ¿será que todo eso te ha llenado de paz? ¿Será que todo eso ha llevado paz a tu alma, a tu familia, a tu hogar, a tu matrimonio? No, el vacío aún está, el vacío continúa. No se va a llenar con dinero, no se va a llenar con lujos, no se va a llenar con placeres. Pero ¿sabe por qué ese lugar sigue vacío? Porque ese lugar fue creado para que Dios, para que Cristo viva ahí. Hoy Jesús te está llamando con amor. ¿Por qué? Porque Él no quiere que usted y yo vivamos separados de Dios. Él no quiere que nosotros vivamos separados. Él nos quiere dar perdón. Él te quiere dar perdón, amigo. Él quiere darte vida eterna. Quiere darte esperanza. Hoy el Señor Jesús quiere llenar tu vida con gozo. Quiere morar en tu corazón.
porque Cristo vino para salvarnos a todos. Dice, quizás hoy estás intentando llenar tu vida con muchas cosas materiales, quizás con dinero, quizás en una relación, quizás en el trabajo, quizás en los placeres, pero el vacío continúa, porque ese lugar fue creado precisamente para que Jesús more en él. Así que hoy, amado hermano, amado amigo, hoy le animamos para que usted se acerque a Jesús, le entregue su vida a Él, ¿verdad? Porque hoy el Señor está dando una oportunidad para que usted, amigo, pueda acercarse a Él. No vivamos sin Él. No nos separemos, no nos alejemos, no llenemos nuestra vida con cosas materiales, sino que llenémoslo con ese amor que Dios tiene para con nosotros. Y ahí pudimos ver en los puntos cuáles eran las tragedias de vivir sin Cristo. Pero también pudimos nosotros ver cuáles son los beneficios de vivir con Cristo, de que Él permanezca a nuestro lado. Amén. Esperamos, amada audiencia, amado hermano, que esta palabra haya bendecido su vida. Esperamos que esta palabra haya también bendecido la vida de los amigos, de los que ahí están conectados, de los que ahí nos están visualizando, como también los que nos están escuchando. Vamos a orar en esta hora preciosa de la noche, ya que estamos culminando un espacio más. Gracias le damos a Dios porque Él nos ha dado esa oportunidad tan grande.

Amado Dios que estás en tu santo trono, gracias te doy, amado Jesús. Gracias por darme la oportunidad, Padre, el privilegio una vez más de poder estar, Señor, delante de tu divina presencia. Gracias, Padre, porque tú eres bueno, porque tu misericordia y tu fidelidad permanecen, Señor, con cada uno de nosotros. En esta hora te pido, Señor, bendiga a la audiencia en los diferentes lugares, a los hermanos, Señor, en los diferentes lugares, allá, Padre, donde nos están sintonizando,

Bendícelos de una manera tan especial y tan maravillosa. Toma el control siempre, Señor, de nuestra vida. Ayúdanos cada día, Padre, a poder exaltarte. Ayúdanos cada día, Señor, a poder agradarte. A poder, Señor amado, honrar tu nombre. Tú eres maravilloso. Tú eres grande y poderoso. No hay otro como tú, Señor, no lo hay. Bendiga, Padre, a todos los oyentes en los diferentes lugares, en los diferentes rincones, Señor. Aquellos, Padre, que nos han sintonizado a través de la frecuencia, a través de las plataformas, a través, Señor, de este en vivo, Padre, bendígalos. Que seas tú tomando el control de todo. Gracias, amado Rey. Señor, si hay alguno, Padre, que está pasando por un proceso, si ha llegado tribulación o angustia, Padre, yo te pido, amado Rey, que seas tú tomando el control de su vida, que seas tú ministrando esa vida, que seas tú llenando, Señor, ese vacío. Oh, amado Jesús, porque entendemos, Padre, que sin ti no somos nada. Porque entendemos, Señor, que sin ti no podemos vivir, no podemos seguir, Padre, porque tú eres la fuente de agua viva. En esta hora, mi Rey amado, bendiga a los que se reportaron, aquellos que llamaron, aquellos que dejaron un mensaje de texto, una nota de voz, aquellos que dejaron un comentario, Padre, bendícelos. Oh, amado Jesús, a los que no lo hicieron, usted sabe y conoce el por qué no lo hicieron. Pero le pido también, Padre, bendígalos de una manera tan especial y tan maravillosa. Siga, Señor, usando mi vida cada día. Conforme a tu voluntad, Padre, no conforme a la mía. Conforme, Señor, a tu grato agrado. Y que seas tú siempre guiándome, tomando el control de mi vida. En esta hora, Padre, te pido, llévame con paz, con bendición a mi hogar. Que así como tú has guardado mi entrada a este lugar, Padre, puedas guardar mi salida también, amado Rey. Te doy la honra y la gloria, soberano, por los siglos de los siglos. Gracias te doy, Padre, por tu amor, por tu misericordia y por tu fidelidad, Padre, a cada día de nuestra vida. Te alaba mi alma, te bendice mi alma, Padre bueno, porque solamente en ti hay salvación, porque solamente en ti, Señor, podemos encontrar vida eterna, esa paz que el mundo no da, Padre, solamente tú lo puedes dar. Te alaba mi alma, te bendice mi alma. Gracias, Padre, gracias, Señor Jesús. Gracias, Espíritu Santo de Dios. Amén y amén.

una bendición grande haberlos acompañado, amados hermanos, una bendición grande haber estado con ustedes también en esta hora preciosa de la noche. Gracias a los que ahí estuvieron conectados a través de la frecuencia, a través de la 104.9 FM, a través de las plataformas digitales de TuneIn Radio, también a los que por ahí nos estuvieron visualizando, dejando un comentario. Dios les bendiga de una manera tan especial y tan maravillosa. Si Dios nos lo permite, bueno, en una próxima oportunidad estaremos llevándole un espacio más de programación. Estuvo con ustedes una amiga, hermana en Cristo, Diana Martín. No les dice adiós, sino hasta la próxima. Deseándoles siempre éxitos, bendiciones, una bonita noche para cada uno.

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Bendito Padre Celestial, gracias te damos por un día más de vida, por el aire que respiramos, por la paz que nos has dado, por estar siempre a nuestro lado, nuestro guía, nuestro protector. Gracias por la salvación. Padre eterno, gracias te damos por las fuerzas que nos has dado, por permitir concluir nuestras tareas, por iluminar nuestro camino cada día. Gracias por la dirección. Bendito Dios, gracias te damos por permitirnos estar junto a nuestros seres queridos, por este regalo de vida que son los hijos, esa bendición que son los padres, por ser mi fiel acompañante. Gracias por tu amor. Dios del universo, gracias te damos por las amistades y compañeros de trabajo con los que interactuamos día a día. También por ellos y para ellos rogamos tu salvación. Bendito Padre amado, tranquilos nos acostaremos, porque confiamos en ti, nuestra alma siente la paz que solo tú nos das. Amén.

Levante sus manos hacia el cielo y diga: Señor, restáurame. Hijo, te dice el Padre esta noche: regresa a nuestra casa, dice Dios. Regresa a mis brazos, dice papito.

lo amaba, hermano, cachó otro Jesús. No peleas con Jesús si te estás pasando momentos difíciles.

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1: a ver cuántos quieren que pasemos pase nuestra lista.

0: Esas palmas fuertes para el Rey de Reyes.
1: ¿Cuántos creen que aquí está la gloria de Dios, hermanos? Levanten sus manos. No podíamos irnos sin esto, hermano, y no podíamos terminar sin esto. Su presencia está aquí. Terminemos cantando ¿Quién me puede dar perdón? Mire, hay chicas que están llorando en su presencia, mire. Hay chicas que están llorando. No tenga pena, no tenga vergüenza. Vamos, adore. El diablo se espanta cuando usted adora. El diablo tiembla cuando usted adora. El diablo le gusta verlo así callado. El diablo le gusta verlo así distraído. Pero no te vayas así como viniste. Llévate tu bendición. Eso es. Váyate limpio en casa por la sangre de Cristo. Váyate limpio en casa. ¿Dónde están los que necesitan el perdón de Dios? Levante sus manos.

mi señor. Yo tuve que hacer lo que tú me has dicho. Casquí rincón.

si no estás viendo respuesta de tu oración, pareciera que Dios está en silencio. Déjame decirte, deja que Dios trabaje, porque está orando. Dios está orando. Dios está orando.

quiero cantarlo con ustedes. Y la alabanza dice: cuán grande es Él. Amén. Aleluya. ¿Por qué no te pones un momento de pie, por favor?

Dímelo, dímelo, dímelo. Háblele, háblele, él está aquí. Oh, que no te dé vergüenza, mi hermano. Yo puedo ver en una visión, hay un personaje con vestidura blanca. Está pasando con usted, mi hermano y hermana. Adórale. Adórale, adórale, adórale, adórale, adórale, adórale. Yo puedo ver a muchos en este lugar derramando lágrimas. Puedo ver a unos levantando sus manos, temblando bajo la unción de Dios. Y gloria a Dios por eso. Y ramazó de que él alaba. Así como están de pie, y otros que ya se sentaron, está bien, no hay ningún problema. Voy a cantar un último canto. Este canto me hace recordar cómo era mi vida antes. Estoy hablando hace unos 24 años.

Cuando los... La Biblia dice, todo lo que confesamos en nuestra boca, eso será hecho. ¿Cuántos quieren ir al cielo? Iglesia, que se oigan las palmas, dile con ganas.

gusta cantar. Y lo voy a hacer con todo mi corazón, diciéndole a Dios: mi Dios, solo mi Dios pudo cambiar mi ser. Gracias, Señor, porque tú me has cambiado, me has transformado y ahora soy feliz.

¿Quién vive en esa tarde? Todos juntos. ¿Quién vive en esa tarde? ¿Y a su nombre? ¿Cuántos de verdad se gozan en esa tarde?

tu vida. 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Llénate, llénate, llénate, llénate. A ver, todos digan conmigo.

consolador es Él. Espero. Aquí en la tierra no hay amigo. Aquí en la tierra no hay amigo.

así, así, así. Levántalo, diga. Otra vez, otra vez. Otra vez.

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ます。ます。ます。ます。ます。Eso. Eso. Contagia al que está a tu lado. Contágialo con esa bendición. Contágialo. Contágialo, contágialo, contágialo. Vamos, vamos, vamos, vamos, vamos. Vamos, vamos, vamos, vamos, vamos, vamos. Vamos, vamos, vamos. Llénate, llénate, llénate, llénate, llénate.

Eso. Por todo lo que has y por todo lo que harás. Cantemos con gozo.

son mis papás. Ven aquí, actually mama. Esta mujer a veces me dice, ¿dónde estás a las 12, 11 de la noche? Y le digo, estamos en el camino. Y yo, mi hijo, y que yo abo su hijo en el celche, cansechna abocho. Pero con nachtiche, hermano, cobral. El diablo no le gusta. Hermano, quiero decirle algo con todo mi corazón. Respete a sus papás. ¿Cuántos aman a sus papis? Levante su mano y digan amén. ¿Sabe qué quiero hacer esta noche? Es que tú bendigas la vida de tus papás. ¿Cuántos se quieren ir con una bendición? Si atka tochu vuestro Dios, si atka casa jabalevochu vuestro Dios, por gusto te. Por gusto te Dios, cuya bendición, Chavé. ¿Cuántos quieren?

son personas claves. El Espíritu Santo, Chelan mamá, a renovar bendición, Shatao. Quiero decirte, joven y señorita, aunque papá no te apoye, aunque tus papás no sean cristianos, tú sigue luchando.

0: Eso es, antes que se vaya en casa, levante sus manos. Levante sus manos y diga: Espíritu Santo,
1: levanta esas manos en medio de esas lágrimas, en medio de esa petición que en este momento estás haciendo delante de Dios.

gracias, Señor, por un año más de vida, por todo lo que aprendí y por lo que aún falta por soñar.

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Miles de seres humanos están desapareciendo misteriosamente de este mundo, especialmente de Guatemala.

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1: Son las 7 de la mañana, 53 minutos.
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1: Son las 7 de la mañana, 54 minutos.
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1: Son las 7 de la mañana, 55 minutos.

En el libro de los Salmos, capítulo 145, versículo 1, dice la palabra de nuestro Dios: honrando al Padre, al Hijo, al Espíritu Santo. Te exaltaré, mi Dios, mi Rey, y bendeciré tu nombre eternamente y para siempre. Cada día te bendeciré y alabaré tu nombre eternamente y para siempre. Grande es Jehová y digno de suprema alabanza, y su grandeza es inescrutable. Generación a generación celebrará tus obras y anunciará tus poderosos hechos. En la hermosura de la gloria de tu magnificencia y en tus hechos maravillosos meditaré. Del poder de tus hechos estupendos hablarán los hombres, y yo publicaré tu grandeza. Proclamarán la memoria de tu inmensa bondad y cantarán tu justicia. Clemente y misericordioso es Jehová, lento para la ira y grande en misericordia. Bueno es Jehová para con todos, y sus misericordias sobre todas sus obras. Te alaben, oh Jehová, todas tus obras, y tus santos te bendigan. Amado Dios y Padre, en esta bendecida mañana te doy gracias por la oportunidad tan maravillosa y especial, Señor, que hoy me permites poder estar una vez más presentándome, Padre amado, delante de tu divina presencia. Gracias, Señor, porque has permitido, Padre, un día más de vida. Muchas gracias porque das fuerza, Señor, has dado aliento, Padre. Y aquí estoy, amado Espíritu Santo, una vez más presentándome delante de ti, mi Dios, dándote gracias, Padre, por cuanto tu misericordia es grande. Tu fidelidad, Señor, permanece con cada uno de nosotros. Gracias, Cordero Santo, porque manifiestas tu poder, Señor, sobre cada uno. En esta mañana, Señor amado, te pido, Señor, que tomes el control de este día, Padre. Tomes el control de todo, Señor, lo que se va a realizar durante este día. Yo te pido, Padre amado, que todo sea de bendición para cada uno de nosotros. Te ruego, Padre, toma el control, Señor, de cada uno de tus hijos en este día. Cada uno, Padre, pueda ser agradecido delante de ti, mi Dios, por tu grande misericordia. Bendice los trabajos, Padre, bendice los negocios, bendice toda la familia, Señor, en esta hermosa mañana. Te ruego, Padre, que tu presencia, Señor, sea con cada uno de nosotros en cada momento, Padre. Todo lo que hoy, Señor, realicemos sea de bendición, Señor. Todo sea, Padre, de éxito para nosotros. Gracias, Cristo, porque sabemos que con tu ayuda, Señor, con tu respaldo, Padre, todo irá bien, Señor amado, durante este día. Te pido, Señor, en este momento puedas tomar el control de mi vida, Señor, en este lugar. Toma el control de mis labios, Señor, mi mente, mi corazón. Me pongo en tus manos, Padre, para que puedas hacer, Señor, conforme a tu voluntad, Padre, en esta preciosa mañana. Gracias, Cordero Santo, con palabras, Señor, en mi boca. Úsame, Señor, como un canal de bendición, Señor, para tu pueblo. Bendice a tu pueblo, Señor, que ya está en sintonía de estéreo bendición desde muy temprano, Padre. Te ruego, Señor, que tu misericordia, Señor, que tu presencia, Padre, que tu favor, Señor, sea manifestado sobre cada vida en este momento. En el nombre poderoso de Jesús, llena, Señor, las mentes, llena los corazones. Da gozo, da paz, Señor, a cada uno, Señor, en este día. En el nombre de Jesús, la vida de mi hermano Ronnie, Señor, está en tus manos. Allá donde tu siervo se encuentra, Señor, en este momento, Padre, tu gracia y tu misericordia sea siempre sobre la vida de tu hijo. Fortalécelo, cúbrelo, Padre, con tu mano preciosa,
Toda su familia, Señor, está en tus manos, Padre, en el nombre poderoso de Jesús. Oh, Padre maravilloso, te ruego, Señor, bendice este lugar, esta emisora, Padre, está en tus manos. Sigue respaldando, Señor. Sigue siendo tú el centro, Padre, cada momento, Padre precioso, en el nombre maravilloso de Jesús. Los aparatos en este lugar los ponemos en tus manos, Señor, que todo sea conforme a tu divina voluntad. El tiempo, Señor, este día, Padre, que vamos a estar en este lugar, puedas guardarnos, puedas cubrirnos, Señor, con tu mano poderosa. Gracias te doy, amado Dios, por este hermoso privilegio que hoy me concedes, mi Dios, de poder estar una vez más en este lugar. Gracias te doy, Padre maravilloso. Gracias, Hijo, gracias, Espíritu Santo, en el nombre poderoso de Jesús. Amén.

Muy buenos días, amados hermanos, una bendición poderles saludar a cada uno de ustedes en esta hermosa hora de la mañana de este día sábado. Bueno, estamos ya a las 8 de la mañana con 3 minutos, gracias a nuestro Dios Todopoderoso, que nos da el privilegio, la oportunidad de poder estar una vez más en este lugar, en cabina de estéreo bendición, ya a esta hora de la mañana, para poderle llevar a cada uno de ustedes un espacio de bendición a su vida espiritual. Agradecemos siempre a nuestro Dios, ¿verdad?, por la vida que nos da, por la fuerza. Gracias también, ¿verdad?, porque ha encaminado nuestros pasos hasta cabinas de radio. Agradeciendo a cada uno de ustedes también, amados hermanos, por la fiel sintonía que mantiene siempre a estéreo bendición. Creemos ahí que desde muy temprano ya están en sintonía de la 104.9. También agradecemos a nuestros hermanos a través de las diferentes plataformas digitales de Estéreo Bendición, quienes también, ¿verdad?, pues ya están en sintonía en su trabajo, a quienes ahí nos están escuchando en casita, en el apartamento. Dios les bendiga, mis hermanos, de una manera muy especial a cada uno de ustedes. Es una gran bendición siempre saludarles en el amor de nuestro Señor y Salvador Jesucristo. Les saludo a su amiga, su hermana en Cristo, hermana Elvira Martín. Estaremos hoy con ustedes como todos los días sábado, pero siempre estamos con ustedes a las 9 de la mañana. La verdad, pero el día de hoy pues estamos un poquito antes, ya que queremos llevarle por acá un espacio de alabanzas. Ya que nuestro hermano Ronnie López el día de hoy, ¿verdad?, por motivos personales, pues también el día de hoy no pudo estar en su programación. Y pues acá nosotros ya estamos en este lugar y vamos a llevarles a ustedes un espacio de alabanzas. También tenemos un espacio de 60 minutos para poder bendecir su vida a través de las bonitas alabanzas, ya que a partir de las 9 de la mañana damos inicio a los espacios de programaciones, ¿verdad? Así que esperando que en este momento nos podamos gozar, amados hermanos, y podamos también, ¿verdad?, escuchar alabanzas de bendición para nuestra vida espiritual. Por ahí usted se puede comunicar a través del 3309-4580, 8 dígitos de radio, para que usted pueda dejar su mensaje de texto. Pueda también por ahí realizar su llamadita, ¿verdad?, a través de los 8 dígitos. Y ahí hacernos saber hasta dónde nos está escuchando. Si desea también escuchar alguna alabanza, por ahí nos puede comentar en esta hora de la mañana. Recuerde que vamos a estarle llevando alabanzas de bendición a su vida espiritual. Por esto nos puede comentar hasta dónde nos está escuchando en esta hora de la mañana. Usted que nos escucha en nuestro país, Guatemala, coméntenos en qué departamento, en qué municipio, aldea, caserío también nos está escuchando. Por ahí puede comentarnos, hacernos saber en dónde estamos siendo escuchados en esta hora de la mañana, ¿verdad? Así que esperamos por ahí su comunicación, amados hermanos, a través de los 8 dígitos de radio, 3309-4580. Y bueno, será así, también nosotros vamos a estar por acá seleccionando alabanzas. Queremos ahí acompañarles siempre. Quienes están por ahí en la hora del desayuno, buen provecho para todos, un buen provecho, mis hermanos. Quienes ahí están reunidos en familia, les bendecimos de una manera muy especial. A quienes ya están en su trabajo, a quienes están por ahí atendiendo el negocio, bendiciones para todos. Recuerda que Estéreo Bendición siempre acompañándoles a donde quiera que usted va, ¿verdad? Por ahí quienes nos van escuchando también en la cinta asfáltica, por ahí en su vehículo. Bendiciones para todos. Muy buenos días, amados hermanos. Gracias por estar aquí con nosotros. Gracias por estar a través de Estéreo Bendición acompañándose en esta mañana del día sábado 25 de julio. Así que gracias a cada uno de ustedes por la fiel sintonía, Estéreo Bendición. Por allá nosotros vamos a estar con ustedes en cabinas de radio durante este día sábado. Y a partir de este momento usted puede también dejarnos su reporte, comentarnos dónde está en sintonía. Por ahí se puede comunicar con nosotros, 3309-4580, línea disponible para que usted nos comente dónde está en sintonía. Ahora, mientras se comunica, vamos a ir seleccionando unas bonitas alabanzas para bendecir a toda la audiencia que también ya está en sintonía. Toda la audiencia que siempre, ¿verdad?, por ahí se goza juntamente con nosotros día a día. Gracias siempre, amados hermanos, por esa fiel sintonía a Estéreo Bendición, ¿verdad? Gracias por estar siempre con nosotros. Escuchamos estas alabanzas para saludar y bendecir a toda la audiencia.

0: Son las 8 de la mañana, 17 minutos.
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2: Pues hemos escuchado estas bonitas alabanzas para saludar y bendecir a toda la audiencia que está ya en sintonía de Estéreo Bendición. Desde que Estéreo Bendición inicia, ¿verdad?, su transmisión, ya están con nosotros en la fiel sintonía. Por supuesto, agradecemos, ¿verdad?, cada uno de ustedes por estar siempre allí a través de la frecuencia 104.9, a través también de las diferentes plataformas digitales. Te recuerdo, si ustedes escucharon alguna alabanza en este espacio en el cual estamos llevando saludos y complacencias, desea escuchar alguna alabanza, enviar algún saludo, puede comunicarse a través de los 8 dígitos de radio 3309-4580, línea que está totalmente habilitada en esta hora de la mañana, ¿verdad? Por ahí se pueden comunicar en esta hora, amados hermanos. Bueno, ya 18 minutos han pasado ya de las 8 de la mañana y esperamos que ahí ustedes se gocen juntamente con nosotros. 3309-4580, saludamos, bendecimos a todos nuestros hermanos acá en la aldea Tocache. Bendecimos a cada uno de mis hermanos en esta preciosa hora de la mañana. Bueno, de acá una mañana bastante nubladita, bastante fresca también, ¿verdad? Bendecimos siempre a nuestro Dios porque Él es el que pues todo lo hace, ¿verdad? Él es el que tiene el control de la humanidad, el control de nuestra vida. Así que bendecimos a cada uno en esta mañana y continuamos con ustedes llevando más de las alabanzas y esperando por ahí su comunicación a través del 3309 4580.

Continuamos con más de las alabanzas, amados hermanos, en esta preciosa y bendecida hora de la mañana, 20 minutos después de las 8 de la mañana. Recuerda que a las 9 de la mañana damos inicio al primer espacio de programación, esperando que usted pueda continuar con nosotros, para que usted pueda seguirse siempre comunicando a través de los 8 dígitos de radio que están totalmente habilitados. Agradecemos siempre a cada uno de nuestros hermanos entonces que están con nosotros. Saludamos a los amigos, saludamos a los jóvenes, a las señoritas, a los niños, quienes ahí están siempre en la fiel sintonía. Seguimos con más de las alabanzas en esta hora de la mañana. Recuerda que el 3309-4580 está disponible en esta preciosa hora de la mañana.

Pero sí, continuamos con cada uno de ustedes en esta bendecida hora de la mañana, amados hermanos, 30 minutos después de las 8 de la mañana. Gracias a quienes están en sintonía de Estéreo Bendición a través de esta su frecuencia 104.9. Bendiciones para cada uno de nuestros hermanos, hermanas y amigos, quienes siempre se unen con nosotros a través de las diferentes plataformas de Estéreo Bendición. Continuamos con ustedes, tenemos por acá unos reportes, dice hermana Rosy, escuchando en Caserío San Jorge a todo volumen. Saludo a toda la audiencia, al personal de turno, y solicita, dice, la alabanza Alas de Paloma. Claro que sí, mi hermana Rosy, una bendición saludarla también a esa hora de la mañana. Gracias por estar en sintonía de la 104.9 allá en Caserío San Jorge, en San Pablo, escuchándonos a todo volumen. Dice, claro que sí, vamos a complacer con esta alabanza solicitada, Alas de Paloma. Esperando que ahí se sigan gozando juntamente con nosotros, amados hermanos. Bendecimos a todo el pueblo amado de Jesucristo, que se une siempre con nosotros día a día a través de la frecuencia y las diferentes plataformas digitales.

Bueno, señores, ¿sí hemos escuchado esta bonita alabanza solicitada ahí por mi hermana Rosy, allá en Caserío San Jorge, San Pablo, escuchándonos a todo volumen en esta bendecida hora de la mañana? También agradecemos la comunicación del hermano Dionisio Morales, escuchando allá en Cantón Morazán, Malacatán, saludando a toda la audiencia, saludando al personal de turno, saludando también al hermano Isaí López y a toda su familia, saluda a todo el staff de locutores. Solicita también las alabanzas, te doy gracias, Señor, a cargo de Pedro Canil, cuando encontré a mi Jesús, y gracias, Señor. Por ahí entonces vamos a seleccionar estas alabanzas, vamos a ir complaciendo rápidamente, ya que también el tiempo, ¿verdad?, se nos ha ido, amados hermanos. A las 9 de la mañana iniciamos con el siguiente espacio de la programación, Edificando tu Vida con Jesús, esperando también que usted continúe en la fiel sintonía juntamente con nosotros, ¿verdad? Gracias a cada uno de nuestros hermanos, hermanas y amigos por estar en sintonía de Estéreo Bendición. Gracias a quienes han activado el 3309-4580.

0: 48 minutos.
1: Recibimos bendecido a nuestro hermano Dionisio Morales. Escuchábamos allá en canto un corazón Malacatán. Gracias, mi hermano, por estar siempre en sintonía. Saludamos allá a su querida madrecita, hermana María López, también ahí siempre, muy contenta, escuchando Estéreo Bendición a todo volumen allá en Cantón Morazán, Malacatán. Saludamos a todos nuestros hermanos allá en Malacatán, quienes están en sintonía. También agradecemos la comunicación de hermana Blanca Gómez, escuchándonos también allá en Cantón San Sebastián, Malacatán. Saludando a toda la audiencia, saludando al personal de turno. Muchísimas gracias, amados hermanos. Solicita también la alabanza, si todos trabajamos. Sí, también solicita una alabanza con Ana González. Escuchándonos allá, ¿verdad? En Cantón San Sebastián, Malacatán, a todo volumen, escuchando con toda su familia. Así que agradecemos a nuestros hermanos siempre comunicándose con nosotros, allá a través de los 8 dígitos de radio. Recuerden que únicamente 10 minutos, estaremos ya a las 9 de la mañana y también estaremos ya dando inicio al siguiente espacio de programación. La programación Edificando tu Vida con Jesús, esperando que usted se pueda seguir comunicando con nosotros a través del 3309-4580. Escuchamos las alabanzas, bendecimos a hermana Blanca, bendecimos a hermano Leonardo allá en Cantón San Sebastián, a toda la familia. Está siempre en sintonía de la 104.9.

Pero si hemos escuchado estas alabanzas, hemos saludado y bendecido a hermana Blanca Gómez, escuchándonos allá en Cantón San Sebastián, Malacatán. Gracias ahí siempre por la sintonía. A Estéreo Bendición, amados hermanos, por acá nosotros llegamos ya a la parte final de este espacio de saludos y complacencias. Quédense en sintonía, viene ya el espacio de la programación Edificando tu Vida con Jesús. Ya nuestra hermana Magalí ya está con nosotros en este lugar, amados hermanos, para poderles llevar a ustedes un espacio de 120 minutos de esta bonita programación en la cual ustedes se pueden seguir gozando juntamente con nosotros, escuchando la palabra de nuestro Dios, escuchando también alabanzas. También recuerden que en este espacio de programación también hay oración por las necesidades. Así que usted puede comunicarse con nosotros a través del 3309-4580 durante este espacio de programación. Dejarnos ahí su petición de alabanza, ya que acá nosotros vamos a estar, amados hermanos, atentos siempre a su llamada. Déjenos peticiones de alabanza o petición de oración, ¿verdad? Por acá estaremos atendiéndole a cada uno de ustedes y haciendo llegar su reporte también, ¿verdad? A nuestra hermana programadora. Así que bendiciones para todos, quédense en sintonía. Nosotros continuamos acá en Cabinas de Estéreo Bendición, pero acá estaremos en controles, esperando que usted se goce juntamente con nosotros durante este espacio de programación. Bendiciones, queda disponible 3309-4580.

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mañana. Muy buenos días, amados hermanos, muy buenos días. Le damos gracias al Señor que nos concede la oportunidad de poder estar en este precioso lugar. Usted que desde temprana hora, ¿verdad?, escuchando la radio. Yo sé que la radio es un canal de bendición para nuestra vida. No sabemos, ¿verdad?

nuestra vida es el Señor. Yo sé que también usted ha pasado por procesos, por momentos de enfermedad, pero reconocemos que solamente el Señor ha tenido misericordia de nosotros. Quizás hoy muchos querían despertar, ¿verdad? Yo sé que hay muchas familias dolientes, familias que están esperando un milagro. Y nosotros, ¿verdad?, que estamos con vida y salud, yo sé que la misericordia del Señor ha sido grande para con nosotros. A pesar de lo que somos, ¿verdad?, delante de los ojos de Dios, porque el Señor conoce nuestros pasos, nuestra mente, nuestra salida, nuestra entrada, pero la gracia del Señor ha estado sobre nosotros. Hoy estamos con ustedes, un sábado más, ¿verdad?, que Dios nos ha permitido de poder estar en este precioso lugar. Y si estamos, todo ha sido la gracia del Señor.

aprende usted a hablar la verdad, porque ¿sabe quién es el padre de la mentira? ¿Y sabe qué me dice? ¿Quién es el padre? El diablo. Porque desde un principio el diablo fue un mentiroso. Porque ¿sabe usted que muchos hogares, muchos matrimonios hoy en día por la mentira? Porque a veces el esposo no le habla con la verdad a la esposa, ni la esposa le habla con la verdad al esposo. Entonces la Biblia dice, si decimos que tenemos comunión con Dios y andamos en tiniebla, mentimos y no practicamos la verdad. ¿Y sabe qué pasa cuando usted practica la verdad? A usted nadie lo va a querer. Porque si vayamos a la Biblia, usted escudriña la Biblia. ¿Por qué al Señor lo despreciaron? ¿Por qué a Él le bofetearon? ¿Por qué a Él lo escupieron? ¿Por qué a Él lo crucificaron? Por la verdad. Y por amor a nosotros. ¿Qué dice usted? ¿Podía el Señor salvar su vida o no lo podía? Claro que Él podía salvarse. Porque Él tenía el poder, tenía la autoridad. Pero ¿sabe por qué lo hizo? Por salvarnos a nosotros. Y si andamos en tiniebla, mentimos y no practicamos la verdad. Tengamos mucho cuidado. No nos estemos engañando a nosotros mismos. Usted no le va a poder engañar a Dios. Usted puede engañar al pastor, al consejero, a los líderes. Pero al Señor nosotros no lo podemos engañar. Ahora dice el verso 7. Pero si andamos en luz, como Él está en luz, tenemos comunión unos con los otros, y la sangre de Jesucristo, su Hijo, nos limpia de todo pecado. ¿Cómo queremos estar? ¿Cómo está el Señor? ¿Por qué el Señor dejó dicho en su palabra, yo me voy para preparar lugar, para que cuando el hombre, la mujer, si le vamos a ser fiel al Señor, ya hay un lugar tan precioso? ¿Por qué cree usted que hoy en día luchamos? Porque en este mundo usted mismo es testigo de su vida. Y a veces muchos dicen, esta vida yo ya no la soporto. Pero prepárese, preparémonos. Porque si en esta tierra ya no soportamos las enfermedades, los problemas, los desprecios, ¿será que porque ya no soportamos y estamos viviendo a nuestra manera, vamos a ir en ese lugar tan precioso? No. Allá espera un infierno donde el fuego no se apaga. Donde el fuego está con azufre, dice la palabra de Dios. Aquí a veces, solo a veces, hay enojos. La hermana quiere pelear todo el año. Pasan años y años y no habla su hermano. Pero dice la palabra del Señor que el Señor es luz. Así que si nosotros somos luz, no debemos de tener enemigos a nuestro hermano, a nuestra hermana. Por eso sigue diciendo, pero si
luz, tenemos comunión unos con los otros. Y la sangre de Jesucristo, su Hijo, nos limpia de todo pecado. Mire cómo es el amor de Dios. ¿Verdad que Él nos limpia de todo pecado? ¿Pero qué debemos de hacer? Reconocer. Hoy pecó usted, le va a pedir perdón a Dios, pero ya no lo vuelva a hacer. Él es amor. ¿Qué le digo a la mujer adúltera? Y muchos se toman de esta palabra. ¿Qué le dijo a la mujer adúltera? ¿Dónde están los que te acusan? Y hoy en día pasa en este mundo. A veces solo se preocupa el hombre en señalar y en señalar. Pero ya miró usted cómo está su vida. Pero grábese esta palabra que le dijo a la mujer. ¿Dónde están los que te condenan? Ya no estaban, ya se habían ido. Por eso yo le digo, ¿conoce Dios nuestra vida? Y cuando la mujer ve y se levanta y le dijo, ya no está, ni yo te condeno. Y sabe la palabra que le dijo, vete y ya no peques más. Qué bonita la palabra, ¿verdad? Él es justo para perdonar nuestros pecados. Dios perdona. Él es amor. Él te da oportunidades. Si decimos que no tenemos pecado, nos engañamos a nosotros mismos. Y la verdad no está en nosotros. A veces nosotros solo decimos que es pecado el adulterio y la fornicación. Pero si nosotros sabemos hacer lo bueno y no lo hacemos, es pecado. Si usted sabe hacer algo en una iglesia, puede tocar un teclado, un bajo, una guitarra, y usted no lo quiere hacer y lo puede hacer, es pecado. La Biblia nos habla y nos exhorta en esta bendecida mañana. Le fallamos a Dios. Usted le falla con una mala mirada. Usted se enoja. Pero al momento ya está contento. Ahí es donde le fallamos a Dios. Y si usted dice, yo le soy fiel a Dios, yo soy perfecta, no le fallo al Señor. ¿A quién lo está usted engañando? Usted no le puede engañar a Dios. Yo le puedo decir a usted, yo no me enojo, yo me enojo, porque hay cosas que a mí no me gustan. Yo tengo que hablar, porque también si no voy a hablar y lo voy a tener en mi corazón, eso es, se llama raíz de amargura y no me va a dejar a ser libre. Ahí voy a tener esa amargura, raíz de amargura, dice la Biblia. Pero ahora nos habla la palabra del Señor, que nosotros debemos de confesarnos. Mientras que usted y yo vamos a vivir en esta tierra, vamos luchando por nuestra vida. Vamos luchando por andar en la luz a cada momento. Si decimos que no tenemos pecado, nos engañamos a nosotros mismos. Y la verdad no está en nosotros.
Si confesamos nuestros pecados, Él es fiel y justo para perdonar nuestros pecados y limpiarnos de toda maldad. Si decimos que no hemos pecado, le hacemos a Él mentiroso y su palabra no está en nosotros. ¿Cómo nosotros queremos? Jesús dice: Yo soy la luz del mundo. Y si nosotros le seguimos a Él, ¿qué debemos nosotros de hacer entonces? Tenemos que hablar la verdad. Tenemos que andar en la luz. Porque ya somos hijos verdaderos de Dios. Ya nosotros ya no debemos de andar en tinieblas. Nosotros debemos de atesorar, llevar esta palabra y decirle a mucha gente que andar en la luz es una bendición. Por eso yo le ponía este ejemplo: cuando no hay luz, es un lugar muy lleno de oscuridad. Quizás la luz se te ha apagado en el corazón, hermana, hermano. Quizás has dejado de caminar en la luz de Cristo. Ya no quieres continuar. Ya no quieres servirle al Señor. Hoy se ha apagado la luz en tu vida. Y sabes que estando y viviendo en la luz de Cristo, en la luz podemos vivir en una vida en santidad. La luz nos alumbra y nos refleja a ser hijos de Él. Pero estando en una oscuridad, el hombre puede hacer de todo porque no puede ver. Tus pasos se desvían. Tu matrimonio se está destruyendo. Tu familia se está desintegrándose como familia. Mire qué dice en tercera epístola de Juan. Cómo nos habla la palabra y dice: Amados, nos habla con amor. Amados, no imites lo malo, sino lo bueno. El que hace lo bueno es de Dios, pero el que hace lo malo no ha visto a Dios. Entonces nosotros, amado pueblo de Dios, nosotros mismos debemos... ¿Cómo nosotros queremos mantener nuestra vida? Grabémonos en la mente que si imitamos lo malo, no vamos a tener una vida mejor. Porque lo malo solo viene a destruirnos. Viene a dejarnos en vergüenza. Viene a robarnos la bendición. Viene a robarnos el gozo en familia. Viene a quitarnos la santidad. Pero si nosotros imitamos lo bueno, y cuando usted y yo vamos a imitar lo bueno, a nadie lo va a gustar que usted imite lo bueno. Pero sabe que si nosotros imitamos haciendo lo bueno, no importa sufrir,
pero por hacer lo bueno delante de Dios. Cuando ya la mente del hombre se va desviando, se va saliendo del espíritu, déjame decirle que no vas por buen camino. Cuando ya tu mente se va saliendo de la palabra de Dios, ya quieres imitar lo malo, procura por tu vida espiritual, procura por tu vida material. Porque si quieres hacer haciendo lo malo, déjame decirle que ya vas por un mal camino. Cuando el Señor nos habla que debemos de hacer luz, hoy no olvides lo que Dios ha hecho en tu vida. Porque cuando estabas pasando procesos, ¿cuántas promesas lo hiciste a Dios? Quizás estabas postrado en una cama. Quizás estabas postrado en un hospital nacional. Y ahí lo hiciste promesas a Dios. Y quizás salieron de tus labios, Señor, si me levantas, ya no voy a hacer lo mismo, porque Dios te ha dado otra oportunidad. Si me levantas de este hospital, o si me levantas a mi hijo, a un familiar, ya te voy a servir y voy a predicar tu palabra. Hoy no olvides, porque ya lo tienes todo. No imites lo malo, imita lo bueno. Hoy te sientes un hombre bendecido, una mujer llena de bendición. Te has preguntado quién eres tú cuando Dios te llamó. Te has preguntado qué tenías cuando Dios te llamó al ministerio. ¿Qué clase de persona éramos? Antes éramos tinieblas, porque hacíamos todo lo que la carne decía que teníamos que hacer. Pero hoy Dios te llamó a una luz admirable. Hoy quiere que seamos luz. ¿Quién es el Señor para nosotros? Él es luz. El Señor es un Dios de verdades. Si a ti te van a despreciar por hablar la verdad, que no te importe. Porque sabes que la verdad es el que te va a llenar un día de favores y de misericordia. Tú que has visto la mano de Dios, no te desvíes de los caminos de Dios. No imites lo malo, sino lo bueno. Nadie va a decir que no sabe cuál es lo malo. Nadie va a decir, es que no me hablaron, ¿cuál es lo malo? Usted ya sabe que hablar mentira es malo. Usted ya sabe que hacer pecado es malo. Usted ya sabe que envidiar a su hermano es malo. Y ya no lo debemos de imitarlo. Imitemos lo bueno. Porque el que hace lo bueno es de Dios. Pero el que hace lo malo no ha visto a Dios. Nosotros mismos debemos de saber y entender cuál cosa estamos imitando. Esta palabra
viene a edificar nuestra vida. Hoy muchos a veces en el pueblo no quieren que les hablen la verdad. Pero ay de nosotros los predicadores si no damos esta palabra. Demos la palabra del Señor. No espere usted que el mundo lo va a apreciar por hablar la verdad. Usted dé la palabra porque para eso nos ha llamado el Señor. Si a usted no le dan un agua por hablar la verdad, no se desespere, Dios no nos abandona. Yo he concluido con este mensaje. Pero algo quiero comentarle, por eso yo les digo, hable la verdad. El día de ayer yo me sorprendí como a las 6 de la mañana. Estaban unos hermanos por parte de Tierra Fría.

onda se acerca. Y le dije un día a mi esposo, ¿por qué nos vamos a enojar? A lo que nos dijo el amigo, claro que el de la gente comemos. Mire ahora lo que Dios hace. Ayer se presentan unos hermanos dejando una ofrenda especial. Y usted ya se imagina lo que trae mucha gente por parte de Tierra Fría. Y le digo a mi esposo, ¿por qué me voy a enojar cuando a mí me dicen esa palabra si es una realidad? Pero es Dios el que no nos deja y no nos abandona. ¿Sabe por qué? Porque Él conoce cómo nosotros hablamos la palabra de Dios. Por eso usted que predica la palabra, dé la palabra, pero también usted aprenda a vivir en la realidad. Porque si nosotros vamos a dar la palabra y andamos dando malos ejemplos, quiero decirle que solamente vamos a servir para escalera de muchos. Hoy esta palabra es una bendición. ¿Usted quiere leer la palabra de Dios? Léalo. Primera de Juan, su capítulo 1 y su verso 5. El otro verso que lo leí en Tercera de Juan, su capítulo 1 y su verso 11. Ahí puede usted meditar la palabra de Dios. No leamos palabras que usted mira a través del Facebook. No, lea la palabra, porque esta palabra, mire, no le va a llevar a la perdición a usted, lo va a llevar a una salvación tan grande. Vamos a poder orar. Hemos meditado en la palabra de Dios. ¿Puede llamarnos? Usted que nos escucha, Dios bendiga a todos los que nos están viendo en la transmisión de Estéreo Bendición, a nuestra hermana Dominga Esteban, a nuestro hermano Nelson, ahí a la cuenta de Canchita García. Dice, buenos días, amada sierva, bendiciones, gracias hermana. Dios les bendiga a todos en general. Vamos a orar por diferentes necesidades. Yo no conozco dónde usted está, quizás está enferma o tiene problemas en el hogar, con los hijos, en el matrimonio. Usted que le sirve a Dios, que es mujer de oración, que es mujer de guerra, déjame decirle que cuando más nosotros le servimos a Dios, más se levanta. Si no se levanta el hijo, un esposo, un familiar, pero no se dé por vencida, mujer guerrera, hombre guerrero, usted sigue hacia adelante, porque la palabra de Dios vendrá por aquellos fieles, por aquellos valientes. Nosotros como padre hemos hablado a nuestra familia, a nuestros hijos. Nos hemos puesto como mujer ejemplar, buscando la presencia de Dios, viviendo en santidad, siéndole fiel a Dios y siéndole fiel a nuestro esposo. Hemos hablado. La Biblia dice que nosotros debemos hacer ejemplo para nuestras hijas. Hemos dado esta palabra, me he sentado con ellos. Lo bonito que la salvación va a ser individual. Me gusta la palabra del Señor, donde dice que cada uno de nosotros vamos a entregar cuentas. Nuestro deber como padres y madres es de hablarle a nuestros hijos. Hoy en esta mañana, usted que me está escuchando, usted que está clamando por un hijo, sígale clamando. Usted que está orando por un esposo, no pierda la fe. Usted que está clamando por una esposa y no recibes ese apoyo de la esposa, sígale clamando. No imites lo malo, no, siga imitando lo bueno. Porque lo bueno

0: bueno es el que nos ayuda a seguir hacia adelante. Hoy en día, ¿cuántas cosas están pasando? Usted sabe lo que está viniendo. Usted sabe el mundo cómo está pasando. ¿Y qué cosas están viniendo? Es cuando usted y yo debemos de vivir bajo el temor de Dios. Yo me sorprendo cuando mi padre me hace sentir que tengo que clamar. El día de ayer no me presenté a la casa de oración porque yo sé mis motivos y Dios también sabe mis motivos. Pero estando en mi hogar, Dios me hizo sentir que yo tenía que orar. Me postré ahí en mi cuarto y me puse a llorar y le dije: Señor, quizás no soy la mujer que quieres que sea para ti. No soy la mujer perfecta, pero sabes que voy buscando una perfección. Lo que yo te entiendo es que quieres hacer en mi vida, porque me das a sentir que puedo adorarte. Me tiré, me postré. ¿Y sabe qué le dije? Perdóname, porque no me presenté en tu casa de oración. Pero sabes el motivo por qué. Pero aquí estoy. Comencé a llorar. Y yo me gozaba la presencia de Dios. ¿Y sabe qué le decía? Ten misericordia de mi familia, porque yo no sé por qué aún me estás preparando. Usted, cuando Dios le hace sentir que tiene que orar, obedezca al Espíritu Santo y póngase a orar. Porque sabe que cuando Dios lo prepara, es que algo viene en su vida y Dios lo está preparando. No lo deje de pereza. Cuando usted se pone en ese sentimiento que tiene que orar, una ansiedad, vaya, arrodíase. No busque cuando ya las cosas están en su vida. Vamos a orar. Dios bendiga la vida de nuestra hermana Blanca Gómez, de San Sebastián, Malacatán. Pido oración por su vida, por quebranto de salud. Oración por su hijo, por su hija Leti, que entrará a operación el día lunes. Claro que sí, hermana, vamos a estar orando. Gracias por estas palabras para poder seguir hacia adelante. Ahí donde usted está, puede orar. Puede pedirle al Señor qué es lo que usted necesita. Yo puedo decirle: el Señor no lo va a fallar, porque Él nunca me ha fallado a mí. Vamos a orar. Usted puede tomar la autoridad ahí donde está, en su hogar. Sabe y recuerda que Dios, donde quiera que nosotros podemos orar, ahí se deja sentir su presencia. Solamente debemos de humillarnos. Pero cuando nos presentamos a Dios, debemos de hacerlo con todo el corazón. Y dedicarle un tiempo a Él, porque Él se merece todo de nosotros. Hoy imploro mi adoración un momento más, Padre. Que eso es mi propósito, de poder estar en esta radio, Maestro. Solo Jesús. Y ese muestra que no ha sido fácil, oh Rey poderoso. Porque tú has conocido mi vida y los procesos, oh Dios. Pero gracias, Señor, por tenerme de pie y poder estar en esta bendecida mañana, Padre.
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0: Porque eso es nuestro propósito, Padre poderoso. De poder entregar tu bendita palabra y poder clamar por diferentes necesidades. Porque ya no puedo llegar, Señor, allá donde está mi hermana. Pero quizás allá donde están escuchando la radio, Señor, tan solamente ellos puedan activar esa fe. Tan solamente ellos puedan levantar sus manos y ponerlo ahí donde está el dolor y la enfermedad. Tú puedes obrar en esta bendecida mañana. Tú puedes obrar ahí donde está el enfermo. Tú puedes obrar ahí donde está la enferma. Allá donde está mi hermana Blanca, Señor, allá ponga tu mano de poder. Ahí donde está ella en quebranto de salud, Padre, ayúdala, Maestro de la Gloria. Provee lo necesario para esta familia. Por la vida de su hija, Señor eterno. Cuando ella va a entrar a esta operación, mi Rey, tan solamente ella puede creerte en esta bendecida mañana. Tú puedes obrar, mi Rey soberano. Tú lo puedes sorprender, pero conforme a la fe de ellos. Yo solamente te clamo, mi Rey eterno. Y te clamo por los enfermos en esta bendecida mañana. Allá donde están aquellos niños enfermos, Señor. Allá donde está aquella madre triste, desesperada, angustiada, Dios mío. Pero recuerda, hermana, que hay una promesa de Dios. Que tenemos que pedirle a Él y clamarle. Tenemos que humillarnos para poder ver un milagro del Señor.
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0: porque su palabra no falla cuando Él dice: clamen a mí y yo les responderé. Creen esa palabra, es una profecía de verdad. Pídale a Él todo lo que anhela en esta bendecida mañana. Él no te va a fallar. Él no miente. Él no falla. Si Él habla su palabra, que tienes que pedirlo a Él. Pídale ese corazón. Pídale a Él con todo tu corazón y verás lo que Dios puede hacer. Clámale por tu matrimonio. Clámale por tu hogar y tu familia. y verás que cuando vas a clamar, el diablo nada va a poder hacer en contra de tu familia. Porque Satanás, ¿cuántas veces ha rebuscado mi hogar, mi familia y mi matrimonio? Pero sabe algo que yo le he dicho al Señor, que nuestra vida está en las manos de Dios, y no solamente está en las manos de Él, porque sabemos que también nosotros debemos de pelear lo que Dios nos ha regalado. No esperes que Satanás te puede hacer la guerra. No esperes que el diablo pueda destruirte. También es momento de levantarte y darle un alto y pelear por lo que te pertenece. Clama por tu familia en la Unión Americana. Clama por tu esposo allá donde se encuentra. Solamente Él puede ayudarte. Solamente Él puede fortalecerte. Porque Él te puede sorprender. Hoy puedes estar postrado en una cama. Porque pones el temor primeramente en tu corazón. ¿Acaso no sabes que adoras a un Dios de poder? ¿Acaso no le crees a Dios que Él está contigo? ¿Acaso no has creído al Señor que Él siempre está a tu lado? No lo podemos ver, pero sentimos su presencia. Usted no lo puede ver, pero ahí está a su lado. No lo podemos ver, pero sentimos que Él está con nosotros. Ahí donde estás postrado, ¿por qué no activas tu fe? Si esperas que alguien te va a llegar a visitar, no va a llegar ese alguien, pero ese alguien ahí está contigo, que es el Espíritu Santo. Porque cuando estás sintiendo dolor en tu cuerpo, ¿por qué no te arrodillas y le clamas a Dios? Y verás lo que Dios puede hacer por ti. Y verás lo que mi Padre va a hacer en tu vida. Quizás todos se han olvidado. Todos se han alejado de ti. Sabes, y recuerde que amigo solo es Cristo. Y no hay otro amigo como Él, no lo hay. Porque cuando cuentas tus problemas a alguien y nadie te va a ayudar. Pero si te arrodillas y le pones todo en la mano de Dios, Él es el que pelea por ti. Quizás en el hogar ya no soportas. Quizás ya no tienes paz con el esposo. ¿Por qué no le cuentas a Dios? ¿Por qué no le cuentas al Señor? Porque cuando Él está en silencio es cuando Él está trabajando. Quizás tienes una lucha con tu esposo, con tu esposa. Y a veces los problemas te hacen alejar del Señor. Porque hay momentos a veces en que llegan las debilidades en nuestra vida. Pero recuerda que es lo que Dios ha hecho por ti. Recuerda lo que mi Padre ha hecho en tu vida y en tu familia. Porque su servidora lo ha pasado lo mismo. Pero al recordar lo que Dios ha hecho por mí, yo digo, vivo en mi corazón. El hombre nada ha hecho nada por mí. El que hoy me tiene de pie y con vida es el Señor. Y por eso usted y yo debemos de adorarle y clamar por aquellas necesidades, por aquellos jóvenes que están en una cárcel, por aquellas madres, Señor, que están llorando, por aquellos jóvenes que se han desviado, Padre, en malos caminos, Señor. Ten misericordia de aquellas familias, aquellos jóvenes, Señor amado, que se están hundiendo en el licor, en las drogas. Aquellos jóvenes, Padre precioso, que se están hundiendo, Jehová. Aquellas señoritas se están perdiendo en la fornicación. Pero ya, Padre, ten misericordia.

Son muchos los hermanos, ahí a la familia Fuentes, ¿verdad? Hermano Rolando, su hermana Mabilia, y a todos los hermanos allá en El Porvenir. Allá yo sé que la familia Méndez en Colonia San José, bueno, ellos son, ¿verdad? Escuchan también la radio Estéreo Bendición, porque es una radio que lleva bendición, ¿verdad? A la vida del hombre, a la vida de la mujer. Es una radio que ha llevado bendición a muchos. Y yo sé que cuando usted, ¿verdad?, escucha los cantos, esos cantos vienen a edificar la vida del ser humano, ¿verdad? Dios bendiga a los amigos también. Yo sé que hay amigos que nos escuchan, a los que nos rodean a través de esta radio, los amigos, los vecinos, ¿verdad? Y a todos los hermanos. Bueno, dice nuestro hermano Douglas, ¿verdad? Bueno, él nos escucha allá, escuchando en la ciudad de Nueva York. Dice, bueno, Dios bendiga a nuestro hermano, ¿verdad? Bendiciones, hermanos. Bueno, no los conocemos, ¿no? ¿Verdad? Pero yo sé que el Señor es grande y maravilloso, ¿verdad? Siga hacia adelante buscando la presencia del Señor, ¿verdad? Así que vamos a escuchar un canto, ¿verdad? Con nuestra hermana María Tecún. Yo sé que es un canto de bendición, que es el maní, ¿verdad? Yo sé que todos los cantos traen un mensaje para nuestra vida. Si usted desea escuchar su canto, puede llamarnos y nosotros le estaremos complaciendo con su canto en esta mañana.

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Gracias, papá, por liberarme de ti. Gracias, Jesús. Terminemos con las voces. Gracias, Jesús. Las voces. Gracias, por ayudarme.

La palabra de Dios nos dice: he aquí que yo les traeré sanidad y medicina, y los curaré y les revelaré

ejemplo claramente lo describe. Su ejemplo en espíritu, amor, fe y pureza. En esas áreas debía demostrar el ejemplo hacia los demás. Lo que hablamos, recuerde que lo que hablamos revela lo que hay en el corazón. Los jóvenes, las señoritas de Dios, deben usar sus palabras para edificar y no para destruir. Para edificar. Usted joven, señorita, que en esta mañana está escuchando, si usted asiste a una iglesia, si usted se congrega, si usted tiene un privilegio dentro de la iglesia, procure pues ser ejemplo hacia aquellos jóvenes quienes quizás aún no asisten a una iglesia, a quienes quizás aún, ¿verdad?, no han aceptado a Cristo en su corazón. Procure ser ejemplo. Procuremos mostrar que Cristo vive en nuestro corazón, para que aquel amigo, aquella amiga también, ¿verdad?, sienta el deseo de acercarse, sienta el deseo también de ser transformado, de ser renovado por el amor de Dios. Sé ejemplo en conducta. Nuestra manera de vivir debe reflejar a Cristo. Ejemplo en amor. Amar incluso cuando otros no lo hacen. En fe, dice, confiar en Dios cuando otros dudan, cuando otros dicen, ¿será que Dios existe? ¿Será que Dios va a venir? ¿Será que Dios puede hacer esto? Usted y yo debemos de confiar en Dios, aun cuando otros duden, aun cuando otros quieran hacernos dudar. Nuestra fe debe permanecer en nuestro Dios Todopoderoso. En pureza. Mantenernos apartados de todas las cosas que el mundo ofrece, esas cosas que son vanidad. Claramente la palabra, ¿verdad?, nos habla, nos explica. Ahora, ¿cómo aplicar esto a nuestra vida? ¿Cómo? Debemos nosotros predicar, aun cuando nuestros labios, cuando nuestra boca esté cerrada, solamente con nuestra conducta podemos predicarle a los demás. Por eso dice, ¿verdad?, ese ejemplo. Con nuestra conducta nosotros predicamos también el Evangelio, porque mostramos, reflejamos el amor de Dios hacia los demás a través de nuestra conducta. Y los amigos pueden decir, yo quiero también ser transformado, transformada como aquella señorita, como aquel joven. Muchas personas observan nuestra conducta. Antes de escuchar nuestro mensaje, ellos van a observar nuestra conducta. ¿Sabe algo? El enemigo quiere robar el propósito de los jóvenes hoy en día. Quiere robar el propósito de las señoritas. El enemigo, la palabra misma dice, ¿verdad?, que el ladrón no viene sino para hurtar y matar y destruir. Satanás sabe que un joven rendido a Dios puede impactar una generación. Una generación, oiga bien, un joven verdaderamente entregado a Dios de corazón.

poderosas. Por eso, amado joven y señorita, no entregues al enemigo los mejores años de tu vida. Dios te crió para muchos, para muchas cosas. Dios no te crió para que vivas siguiendo los deseos pasajeros de este mundo. Él te crió para mucho más. Los jóvenes que se entregan a Dios pueden cambiar su generación. José, otro joven del cual nos habla la Biblia, un joven que fue vendido como esclavo siendo aún muy joven, y aún así él permaneció fiel a Dios. Y con el tiempo Dios lo levantó para salvar a muchas personas. Lo mismo Dios quiere hacer con nosotros. Daniel, también siendo joven, decidió no contaminarse y terminó, dice la palabra, influyendo sobre reyes y naciones. Entonces Dios tiene planes, Dios tiene propósitos para todo ser humano, para todo joven, para toda señorita. Todos tenemos un propósito de parte de nuestro Dios. Yo siempre he dicho, ¿verdad?, que nosotros no estamos sobre la faz de la tierra por casualidad. No estamos porque Dios nos ha creado con un propósito. Él nos ha creado con un propósito. Jeremías, cuando Dios le llamó, él respondió: Señor Jehová, he aquí no sé hablar porque soy niño. Y lo primero que muchas veces decimos cuando nos dicen: hermana, usted va a cantar, hermana, usted va a predicar, que decimos es que yo no puedo, yo nunca lo he hecho, a mí no me sale la alabanza. Así se expresó Jeremías cuando Dios lo llamó. Dijo: Señor Jehová, y aquí no sé hablar porque soy niño. Pero Dios le dijo: no digas soy un niño. ¿Por qué Dios le habló de esta manera? Porque Dios sabía que Él era el que iba a hablar a través de los labios de Jeremías. Así es con nosotros. Si Dios nos está llamando, es porque Él quiere usarnos. Es porque Él va a dar la palabra. Es porque Él va a usar nuestra boca. Es porque Él va a usar nuestra garganta. Es porque Él nos va a dar lo que nosotros necesitamos hablar. A Jeremías le dijo: no digas, soy un niño. La Biblia está llena de jóvenes que marcaron la diferencia porque decidieron obedecer a Dios. Hoy nosotros marquemos también la diferencia. Obedezcamos a nuestro Dios. Atendamos al llamado. No subestimemos lo que Dios puede hacer a través de una vida completamente rendida a Él. Una generación puede ser transformada por jóvenes que aman a Cristo. ¿Cuántos jóvenes hoy en día están perdidos en el vicio? Hoy Dios está llamando, hoy Dios está hablando, hoy es el tiempo de responder al llamado de Dios. Eclesiastés capítulo 12, versículo 1: acuérdate de tu Creador en los días de tu juventud, cuando hay fuerza. Acordémonos de nuestro Creador, de nuestro Dios. Dios no quiere solamente tu vejez. Él no quiere solamente a los viejitos, ¿verdad? No, Él no, Él nos quiere a todos. Desde la juventud, desde la niñez, la palabra dice: instruye al niño en su camino, para que cuando fuere viejo, no se aparte de él, ¿verdad? Desde niño. Pero pues quizás, ¿verdad?,
Quizá nosotros no fuimos instruidos desde que fuimos niños, pero ahora que ya somos grandes, ya escuchamos, ya entendemos la palabra, obedezcamos la palabra, entendamos quién es nuestro Creador. Y Eclesiastés lo dice: acuérdate de tu Creador en los días de tu juventud. Dios no está llamando solamente a los grandes, Él está llamando a todos. Él quiere también tu juventud, quiere tus fuerzas, quiere tus talentos, quiere tus sueños. Dios quiere tu corazón. Y hoy es el día en el cual lo puedes entregar a Él. Muchos planean darle a Dios lo que les sobra después de vivir para el mundo. Pero no debe de ser así. ¿Por qué? Porque Dios merece lo primero y lo mejor. Porque cuando nosotros amanecemos en un nuevo día, es porque Dios nos ha dado la oportunidad. Él es el que ha abierto nuestros ojos. Él es el que ha puesto aliento a nuestra nariz. Él es el primero en todo. Porque si no fuera así, usted y yo al día de hoy no hubiéramos despertado. Dios merece lo primero. Hoy a levantarnos, yo no sé cuánto le dijimos a Él: gracias, porque me das vida un día más. Muchas veces no lo hacemos. Hasta en eso somos malagradecidos con nuestro Dios. Cuando Él merece lo primero, lo mejor tiene que ser para nuestro Dios. Ya no esperemos un año más, ya no digamos mañana, ya no digamos el otro año, ya no digamos quizás, ya no digamos de repente, ya no. No esperemos a ser mayores. Ya no esperes a sentirte preparado, porque nadie nace preparado. Todos vamos aprendiendo en el camino. Dios nos va enseñando, Él nos va instruyendo, Él nos va renovando día a día según nuestra entrega delante de Él. No esperemos. No digamos, cuando esté listo, cuando esté preparado. Es que nadie nace preparado. Dios nos prepara, pero dejemos que lo haga. Si Dios hoy te está llamando, responde pues, pero hoy, porque hoy estamos escuchando la palabra de Dios y que decimos: ah, mejor mañana, mejor otro día, más adelante, cuando sea más grande, yo voy a buscar de la presencia de Dios. Cuando yo tenga tanta edad, voy a ir a la iglesia. Recuerde que Timoteo era un joven, pero Dios lo usó poderosamente. David era joven, pero derrotó a Goliat, aquel gigante al cual muchos le temían. Daniel era joven, pero impactó. Oiga, impactó en naciones también. Impactó un imperio. La palabra de nuestro Dios nos enseña acerca de estos jóvenes. A temprana edad ellos eran temerosos de Dios, y Dios los levantó, ¿verdad? Los puso muy en alto. La pregunta hoy no es: ¿soy demasiado joven? No es: ¿será que Dios me necesita? ¿Será que Dios puede usarme? Ciertamente Él a nosotros no nos necesita. Él no tiene necesidad de nosotros. Somos nosotros los que necesitamos del amor de Dios en nuestra vida. Hoy entonces la pregunta es: ¿estoy dispuesto a obedecer a Dios? ¿Estamos dispuestos a obedecer a Dios?
que Dios no está buscando solamente personas con capacidad. Él está buscando personas dispuestas a obedecerle a Él. Amado joven, amada señorita, no permitas que nadie menosprecie tu juventud. Entrégale tu vida completamente a Cristo. Decide vivir para Cristo. Decide ser ejemplo. Decide caminar con Dios y verás cómo el Señor puede usar tu vida para bendecir a otros y dejar una huella. Los que conocen a Dios se esforzarán y actuarán. Así como lo hizo Daniel. Daniel no se contaminó. Daniel estaba centrado. Daniel estaba seguro de quién era su Dios. Así quiere Dios también que hoy nosotros estemos seguros quién es nuestro Dios. Él quiere darnos algo. Y lo principal que quiere darnos es nuestra salvación. Pero hoy decidamos vivir para Él, vivamos para Cristo. Ya no dijimos que el enemigo siga manipulándonos, ¿verdad? Siga teniéndonos, haciendo las cosas que Él quiere que hagamos en el mundo. Ya no. Escuchemos, recibamos el llamado de Dios. Él hoy está buscando, llamando. Ya no desprecies el llamado de Dios. Ya no. Sigamos adelante. Ya no pongamos atención cuando alguien nos dice, no vales para nada. Cuando alguien nos dice es que no podés hacer nada, no servís para nada, ya no. Solamente escuchemos la voz de Dios. Solamente obedezcamos la voz de Dios y no despreciemos el llamado.

nosotros que nos desviamos, pero Él está dispuesto a recibirnos y por eso Él sigue llamando, por eso Él sigue hablando. Solamente tomemos la decisión correcta y acerquémonos a los pies de Cristo. Hoy que hay tiempo, hoy que hay oportunidad, usted y yo no sabemos qué puede acontecer durante este día. En el momento que nosotros menos pensamos, menos esperamos, la tierra empieza a temblar. Se viene la lluvia. Se vienen las tempestades. En el momento que menos esperamos, estamos bien dormidos, cuando de pronto la tierra empieza a temblar. Es el poder de Dios hablándonos a nosotros. Es Dios hablándonos a través de esos temblores. Él quiere que nos acerquemos. Él está dando señales de que su venida está cerca, pero nosotros no entendemos el llamado de Dios. No sabemos nosotros atender al llamado. Pero la Biblia dice, ¿verdad?, que antes de que Él venga habrán señales, que habrán terremotos, habrán guerras, rumores de guerras, y todo eso se está viviendo, se está escuchando ya. Quizá nosotros aquí en Guatemala aún no estamos viviendo lo que están viviendo otras naciones. Significa de que Dios tiene misericordia de Guatemala. Dios ha tenido misericordia, sigue teniendo misericordia y nos está dando tiempo para que nosotros nos acerquemos, para que nos convirtamos, para que caminemos con Él. Nos está hablando, ¿verdad? Acuérdese que a Sodoma y a Gomorra, antes de enviar fuego, Él envió el mensaje y no obedecieron. Pero nosotros no seamos como aquellas ciudades. Obedezcamos la palabra de Dios. Atendamos al llamado. No despreciemos el llamado de Dios, que hoy está llegando a nosotros. Amado joven y señorita, amado hermano, amigo, Él está a la puerta y está llamando. Atendamos. Recibamos la palabra de nuestro Dios. Hoy una oportunidad más que Él nos ha dado. Sigamos adelante. Sigamos adelante. No desmayemos. Dios está dando tiempo y oportunidad para que nos acerquemos, para que le busquemos a Él. Porque Él es amor. Él es misericordia para nosotros. Sigamos adelante, escuchamos unas alabanzas, enseguida regresamos para seguir con ustedes en este espacio de programación. Recuerden nuestro tema del día de hoy: no desprecies el llamado de Dios.

Bueno, pues, señora, sí que es una gran bendición poder continuar con ustedes en esta hermosa hora de la mañana, ya casi también llegando al mediodía, ¿verdad? Dos minutos, estaremos ya en las 12 del mediodía. Gracias a cada uno de ustedes por estar en sintonía de Estéreo Bendición y en este su espacio de programación Conexión Juvenil, ¿verdad? Gracias a cada uno de ustedes por estar siempre en sintonía. Animamos a la juventud a también empezar ahí a comunicarse con nosotros a través de los 8 dígitos de radio 3309-4580, ¿verdad? 3309-4580 está habilitado para que se puedan comunicar, ¿verdad?, con nosotros en esta hermosa hora, ¿verdad? Gracias a quienes ahí se van a comunicar, por supuesto, al 3309-4580. Amén. Está habilitado para toda la juventud en esta bendecida hora de la mañana. Esperando ahí entonces su reporte a través de nuestros 8 dígitos de radio. Bendiciones para todos. Gracias a quienes siempre, ¿verdad?, se mantienen en sintonía. Queremos agradecer ya la comunicación de hermana Elizabeth Cardona, escuchándonos allá en Cantón Nueva Jerusalén, El Rodeo, ahí comentándonos que está escuchando la programación a todo volumen, escuchando la palabra, dice mi hermana, qué bueno, ahí se está gozando, dice también, animando a seguir adelante siempre, ¿verdad?, en la programación. También ahí saludando al hermano Ronnie López, a toda su familia, saludando al hermano Isaí López y familia, a nuestro hermano Werner López y familia, también saludo al personal de turno, a toda mi familia, muchas gracias. También saludo a hermana Diana y hermana Julia Martín y a toda su familia. Saludo especialmente a su querida madrecita, hermana Irma Guzmán. Y envío saludos a hermana Dalila, también en sintonía y en el porvenir. Y anima también a todos los jóvenes y señoritas quienes están escuchando, también los anima a que puedan comunicarse y también los anima también, ¿verdad?, a seguir siempre adelante. Saluda a toda la audiencia en general y nos solicita las alabanzas Conquistando Jóvenes para Cristo, dice, y mi Dios es real. Vamos a ir ya complaciendo en esta hora del mediodía, 12 del mediodía en todo nuestro país, Guatemala. Disponible los 8 dígitos de radio 3309-4580 para que usted, amado joven y señorita, se pueda comunicar con nosotros en esta hermosa hora. Amado amigo, también se puede comunicar. Bendiciones, gracias por estar en sintonía de Estéreo Bendición y de su programación Conexión Juvenil.

Gloria al Señor, así hemos escuchado estas alabanzas, hemos saludado y bendecido a hermana Elizabeth Cardona, escuchándonos allá en Cantón Nueva Jerusalén. Saludamos a toda su familia, también quienes ahí están juntamente con ella, escuchando esta programación. Animamos allá a todos los jóvenes, a quienes siempre se comunican con nosotros, a que hoy también, ¿verdad?, se puedan comunicar a través del 3309-4580. Nos puedan comentar dónde nos están escuchando y también nos puedan comentar qué alabanzas desean escuchar, ¿verdad? Estaremos complaciendo a cada uno de ustedes con las alabanzas que nos vayan solicitando, amén. Así que bendiciones a quienes ahí están siempre en la fiel sintonía. Dios bendiga a nuestros hermanos escuchándonos en esta bendecida hora. Bueno, porque tenemos unos reportes pendientes, vamos a darlos a conocer también. Dice, buenos días, hermana, Dios la bendiga grandemente. Puede pasarme el himno, oración por mi padre, en vida, hermano, en vida, y el te amo más sincero. Te amo, el te amo más sincero. Dice, saludos a todos los que escuchan la radio, saludos a mis nietos, María Elisa, Gonzalo y Eduardo, Daniel y Baker José de León Hernández. Escuchamos aquí en Colonia La Ceiba, Tocache. Feliz día, bendiciones, atentamente hermano Gerardo Hernández. Saludos hermano Gerardo Hernández, allá en Colonia La Ceiba. Saludos para todos sus nietos, también ahí en sintonía en esta hora del mediodía. Para mí, de verdad que la juventud por ahí no se quiere comunicar, conectar con nosotros. Vamos a complacer a nuestros hermanos. Y por ahí esperamos también la comunicación de ustedes en esta hora del mediodía, 13 minutos después de las 12 del mediodía. Recordemos que a las 13 horas, 1 de la tarde, viene un espacio más de programación en el cual nos seguimos siempre gozando, deleitando a través de...

Gloria al Señor, nos hemos escuchado unas bonitas alabanzas solicitadas por mi hermana Elizabeth Carriana, escuchándonos también, ¿verdad? Allá en Nueva Jerusalén. Y también hemos bendecido ahí a nuestro hermano. Vamos a ver por acá, nuestro hermano, escuchándonos allá en Colonia La Ceiba. Hermano Gerardo también escuchándonos allá en La Ceiba. También agradecemos la comunicación de hermana Dalila Méndez, escuchándonos allá en El Porvenir. También, ¿verdad? Hermana Elizabeth y hermana Dalila, las señoritas que siempre se comunican con nosotros. Mi hermana Dalila escuchándonos a todo volumen, también como todos los sábados. Dice mi hermana, escuchando la programación Conexión Juvenil, gozándose a través de las alabanzas, gozándose a través de la palabra de nuestro Dios. Dice mi hermana, por ahí animándonos a seguir adelante, ¿verdad? Con la programación, saludando al personal de turno, a toda mi familia, muchas gracias, saludando a todos los jóvenes, quienes también están escuchando, animándolos también a seguir adelante, buscar de la presencia de nuestro Dios Todopoderoso. Envía saludos también al hermano Ronnie López, a toda su familia, al hermano Isaí López y familia, a sus compañeros de trabajo, todo el staff de locutores, programadores de Estéreo Bendición, a toda la audiencia, especialmente dice a la juventud que también está en sintonía. Nos ha solicitado las alabanzas Jóvenes a cargo de Maybelline Argueta y Aunque la Gente Me Critica, de Esther Elena. Así que vamos a complacer con estas alabanzas a nuestra hermana Dalila en sintonía allá en El Porvenir. Sigue disponible el 3309-4580.

0: 12 horas, 38 minutos.
1: Por eso hemos escuchado esas alabanzas, hemos complacido y bendecido a hermana Dalila Méndez allá en Colonia Miramar El Porvenir. Muchas gracias por estar con nosotros en sintonía de esta su programación. Dice, buenas tardes hermana, dice que el Señor le bendiga grandemente por tan bendecida programación, dice, y la predicación de la palabra. Aquí escuchando a todo volumen en Caserío Los Ángeles El Rodeo. Saludos para usted, para toda su familia, saludos para el hermano Ronnie López, para el hermano Isaí López. Y saludos para toda la audiencia. Feliz tarde, hermana. Me puede complacer con una alabanza, la tierra prometida. Claro que sí, vamos a complacer por esta alabanza, tierra prometida, a cargo de Mario Víctor. Bueno, no nos deja su nombre, mi hermana, ¿verdad? Hermano que nos está enviando este mensaje de texto. Únicamente nos comenta que está escuchándonos allá en Los Ángeles El Rodeo, escuchando la programación, escuchando la palabra de nuestro Dios y solicitando esta alabanza. Claro que sí, complacemos con esta bonita alabanza. 3309-4580 sigue disponible en esta hora de la tarde.

Bueno, somos complacidos con esta alabanza, la tierra prometida, para bendecir a nuestros hermanos allá en Caserío Los Ángeles, El Rodeo. Bendiciones para cada uno de ustedes, mis hermanos. Gracias por estarnos sintonizando a través de la frecuencia 104.9, ¿verdad? Pero ya están en sintonía de esta programación, Conexión Juvenil, a esta hora de la tarde. Estamos únicamente 17 minutos y estaremos ya, mis hermanos, en las 13 horas, 1 de la tarde. Gracias a todos los que están en sintonía. Gracias a todos los que van a seguir en sintonía del siguiente espacio también de programación. Recuerde que viene un espacio más de la programación, el derramamiento del Espíritu Santo a partir de las 13 horas, 1 de la tarde. Así que esperando que podamos seguir siempre en comunicación también, ¿verdad? Ya que los 8 dígitos de radio, pues, continúan siempre disponibles en este lugar. 3309-4580 sigue totalmente habilitado. Queremos agradecer la comunicación de hermana Blanca Gómez, escuchándonos allá en San Sebastián, también comunicándose ahí con nosotros para saludar, dice, a los jóvenes, animarlos también a seguir adelante. Bueno, el día de hoy por ahí no quisieron comunicarse, ¿verdad? No sé qué pasó el día de hoy, quizá por ahí están ocupados, ¿verdad? Quizá por ese motivo pues no se pudieron comunicar, pero creemos que ahí están en sintonía, ¿verdad? Siempre nos están escuchando. Hermana Blanca por ahí animándolos a seguir adelante también, ¿verdad? Siempre escuchando la palabra de nuestro Dios, ¿verdad? Y sobre todo sirviéndole a nuestro Dios Todopoderoso. Saludando al personal de turno, a toda mi familia, muchísimas gracias. También animándonos a seguir adelante con la bonita programación. Saludando al hermano Ronnie López, al hermano Isaí López, también enviando saludos al hermano José Luis Vázquez, y también saluda al hermano Donaldo López, amén. Saluda a toda su familia que está en sintonía allá en Malacatán, ¿verdad? En esta hora de la tarde, especialmente saluda ahí a su hija María Luisa y a su nieto Eliab, quienes también ahí están juntamente con ella escuchando la programación. Y he solicitado estas hermosas alabanzas, claro que sí, lo vamos a complacer. Y ya pues con estas alabanzas también nosotros llegamos a la parte final de este espacio de programación. Dice la alabanza, no tengo oro ni plata. Vamos a complacer entonces con estas alabanzas a mi hermana Blanca Gómez, esperando que ahí se siga gozando juntamente con nosotros.

Pero si hemos escuchado las alabanzas, hemos complacido a hermana Blanca Gómez, escuchándonos allá en Cantón San Sebastián, Malacatán. Gracias también por estar con nosotros en esta hora de la tarde, en este espacio de programación, Conexión Juvenil. Gracias a todos los que están con nosotros. Bueno, ya nosotros llegamos a la parte final de esta programación. Agradecemos a los que están siempre en sintonía, ¿verdad?, de cada uno de los espacios de programa. Por ahí nos dejan la solicitud de una alabanza más. Vamos a ir complaciendo. Bueno, vamos a por acá ubicar alabanza y vamos a complacer también, ¿verdad? Esperando que sigamos siempre contentos, ¿verdad? Siempre en sintonía de Estéreo Bendición.

Así dice este alabanza, el rey te mandó a llamar para saludar a nuestros hermanos, por ahí únicamente nos dejan las solicitudes de alabanza, no nos comentan, ¿verdad?, su nombre, pero nos están escuchando en esta hora de la tarde. Vamos rápidamente con esta alabanza, y con esta alabanza ya pues finalizamos este espacio de programación. Quédese en sintonía, quédese ahí en sintonía, viene un espacio más de la programación, derramamiento del Espíritu Santo.

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Acuérdate de tu creador en los días de tu juventud, antes que vengan los días malos y lleguen los años en los cuales digas: no tengo en ellos contentamiento. Será hasta una nueva oportunidad, si el Señor nos lo permite. Recuerda escucharnos a la misma hora y por esta misma emisora. La cita es en nuestra siguiente emisión. Para oración, llame al teléfono 3309-4580. También puede agregarnos a WhatsApp. Por ahora, ha sido todo. Bendiciones para todos y con permiso.

Bueno, así que en esta hora de la tarde, mis hermanos, vamos a continuar con ustedes, llevándoles alabanzas de bendición en esta preciosa hora de la tarde, cuando ya 19 minutos han pasado de las 13 horas, 1 de la tarde. Pero por acá estuvimos dando por ahí un poquito de tiempo, ¿verdad? Esperando por ahí comunicación de nuestro hermano programador. Pero pues lamentablemente pues no se ha comunicado con nosotros, pues no sabemos, ¿verdad?, si aún va a llegar a su programación. Pero bueno, mientras tanto nosotros vamos a seguir con ustedes en esta hora de la tarde. Amén, queremos continuar con ustedes para que usted se siga gozando juntamente con nosotros. Vamos a llevarles este bonito espacio con saludos y complacencias. Mientras por ahí aún esperamos, ¿verdad?, la comunicación de mi hermano programador. Para saber, ¿verdad?, si aún estará en su programa, ya que son 120 minutos de su programación. Esperamos que se pueda comunicar con nosotros para hacernos saber en esta hora de la tarde. Y mientras tanto, nosotros vamos a seguir con ustedes, llevándoles alabanzas de bendición a su vida espiritual. Pero dejamos disponibles los 8 dígitos de radio, amados hermanos, 3309-4580. Está disponible para que usted se pueda comunicar con nosotros en esta tarde. Si desea escuchar alguna alabanza, por ahí nos puede comentar en esta preciosa hora y coméntenos, ¿verdad?, dónde nos escucha. Y también si desea escuchar alguna alabanza, ¿qué alabanza desea escuchar? Continuamos con ustedes en esta tardecita, este día sábado 25 de julio, cuando ya 20 minutos han pasado de la 1 de la tarde. Seguimos con más de las alabanzas. Esperamos que usted se siga gozando también juntamente con nosotros.

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Miles de seres humanos están desapareciendo misteriosamente de este mundo, especialmente de Guatemala.

0: 13 horas, 31 minutos. 13 horas, 31 minutos.
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Los señores, sí, seguimos con ustedes en esta hora de la tarde, 32 minutos después de la una de la tarde. Recuerden que están habilitados los 8 dígitos de radio, 3309-4580. Están habilitados para que usted se pueda comunicar con nosotros. Para solicitar su alabanza, con gusto estaremos complaciendo en esta hora de la tarde. Y seguimos con más de las alabanzas mientras usted se comunica con nosotros.

0: 13:37.
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2: Ahora sí seguimos con más de las hermosas alabanzas, gracias a nuestros hermanos, hermanas, quienes ahí están en sintonía, en la intimidad de sus hogares, a quienes están en su trabajo, ahí en el negocio, también escuchando este espacio de programación. Bendiciones para todos, amados hermanos, gracias por estar siempre con nosotros a través de la frecuencia 104.9 FM. Bendiciones para todos nuestros hermanos. Quienes ahí también, ¿verdad? Desean comunicarse, lo pueden hacer a través del 3309-4580. Queremos agradecer la comunicación y la fiel sintonía de hermana Irma Villatoro, escuchándonos también en esta bendecida hora de la tarde allá en Caserío La Unión, El Rodeo. También allá están en sintonía ahora mi hermana Irma, juntamente con toda su familia, saludando a nuestros hermanos de la agrupación Salmo 23, allá en Iglesia de Dios Evangelio Completo, de Caserío La Unión, El Rodeo, también a todos nuestros hermanos de la congregación, quienes allá, pues también, ¿verdad? Sin duda, quizá nos están escuchando en esta hora de la tarde. Envía saludos también al personal de turno, a toda mi familia. Muchas gracias. También saludando a toda la audiencia que está en la fiel sintonía en diferentes lugares. Nos deja la solicitud de estas bonitas alabanzas en el altar y vivir en el cielo. Vamos a complacer con estas alabanzas. Bueno, estamos ya 20 minutos de las 14 horas, 2 de la tarde. 3309-4580 continúa disponible, mis hermanos, en esta preciosa hora de la tarde.

Gloria al Señor. Si hemos escuchado estas bonitas alabanzas y hemos saludado, hemos bendecido a nuestra hermana Irma Villatoro, escuchándonos en esta bendecida hora de la tarde allá en Caserío La Unión, El Rodeo, ¿verdad? Gracias, mi hermana, por estar siempre.

Que nos sigamos siempre gozando. 3309-4580 sigue disponible también en cabinas de radio en esta hora de la tarde para que usted se siga comunicando con nosotros.

0: 14 horas, 1 minuto.
1: Bueno, señoras, sí, continuamos, amados hermanos, en esta hora de la tarde. Estamos ya en las 14 horas, 2 de la tarde, con 2 minutos. Y seguimos por acá, glorificando el dulce nombre de nuestro Dios a través de las alabanzas. Seguimos acompañándoles a cada uno de ustedes también, llevando bendición a su vida espiritual a través de las bonitas alabanzas. Bueno, por ahí continúa disponible el 3309-4580. Si usted se desea comunicar y solicitar su alabanza, también lo puede hacer en esta bendecida tarde a través de los 8 dígitos de radio, dejarnos sus mensajes de texto, sus notitas de voz, también, amados hermanos, o realizar su llamadita. 3309-4580 sigue disponible en esta hora de la tarde. Un provecho para quienes ahí están disfrutando de los sagrados alimentos en la intimidad de su hogar, algunos quizá ahí en el trabajo ya también almorzando. Un provecho para todos, gracias por estar siempre en sintonía de Estéreo Bendición. Recuerde que estamos llevándoles este espacio de saludos y complacencias, esperando que usted se siga gozando también ahí en la intimidad de su hogar o donde quiera que nos esté escuchando, y también pueda interactuar con nosotros a través del 3309-4580. Mientras tanto, nosotros seguimos incluyendo la alabanza de bendición en esta hora.

Bueno, sí, es una gran bendición continuar con ustedes, amados hermanos, en esta hora de la tarde, 20 minutos después de las 14 horas de la tarde, seguimos llevando bendición a su vida espiritual. Dice, pero con mensaje, hermana, buenas tardes, una bendición saludarle, dice, será que me complace con dos alabanzas, a cargo, dice, de Josué Melet, bendiciones, dice, gracias, ahí a nuestros hermanos en sintonía. No nos comenta dónde nos escucha, tampoco nos deja su nombre, recuerden, cuando usted nos manda su mensajito de texto, ¿verdad? Coméntenos dónde nos está escuchando. Amén. Si usted no quiere mencionarnos su nombre, únicamente, ¿verdad? Coméntenos dónde nos escucha. También para enviarles ahí un saludo muy especial también a cada uno de ustedes, mis hermanos, en esta hora de la tarde. Vamos a dejar en compañía entonces unas alabanzas a cargo de Josué Melet para bendecir a nuestros hermanos ahí donde nos están escuchando en esta hora de la tarde.

Pues hemos escuchado las alabanzas, hemos complacido en esta hora de la tarde. Gracias a quienes ahí se están también comunicando con nosotros. Por ahí nuestros hermanos, por ahí estábamos en otra llamadita. Por ahí se puede volver a intentar a comunicar en esa tarde, ya que recuerde que una sola línea tenemos en cabinas de radio. Y pues cuando estamos en otra llamada, pues lamentamos, ¿verdad?, no poder atenderles a ustedes también. Pero por ahí usted siga intentando comunicarse con nosotros. Recuerde que siempre es una bendición, ¿verdad? Bendecir a cada uno de ustedes a través de las alabanzas. Así que bendiciones para ustedes. Queremos agradecer la comunicación de mi hermana Irma Guzmán, escuchándonos allá en Cantón Nueva Jerusalén, El Rodeo. También siempre la fiel sintonía de Estéreo Bendición a través de la frecuencia 104.9. Ahí nos comenta que se están gozando a través de las alabanzas. Qué alegre, mis hermanos, saber que ustedes se gozan juntamente con nosotros. Saludando al personal de turno, a toda mi familia también en esta tarde. Muchísimas gracias. Enviando saludos a hermana Julia, hermana Diana Martín, a toda su familia. Saludando a hermano Werner López y familia. Nuestro hermano Ronnie López y a toda su familia. Como también saluda a nuestro hermano Erasmo López, al hermano Isaí López. Envía saludos también a hermana Estela Guzmán allá en Plan La Lima, Malacatán, y a nuestra hermana Dalila Méndez allá en El Porvenir. Y así, por supuesto, a toda la audiencia que también está en sintonía en diferentes lugares. Saludando a toda su familia, especialmente, ¿verdad?, allá en El Rodeo. A su querida madrecita, hermana Tomasa Guzmán, también en sintonía. A sus nietos, sus nietas, sus hijos también, ¿verdad? Todos los que están en sintonía juntamente con ella en esta hora de la tarde. Nos ha solicitado las alabanzas, estando yo en mi angustia, ayuda a tu siervo y viajando voy para aquel hogar. Así que vamos a complacer con estas bonitas alabanzas, hermana Irma Guzmán, allá en El Rodeo, también en esta tardecita, siempre en sintonía de Estéreo Bendición. 3309-4580 está disponible en esta hora de la tarde. Ahí hay nuestros hermanos, quienes ahí estaban llamándonos, ¿verdad? Por ahí invitamos a que se puedan comunicar con nosotros. Ya la línea está disponible en esta hora de la tarde.

0: fuerte, fuerte. Viene la unción de Dios sobre nuestra vida. Esto, adórele, adórele, adórele, adórele. Con toda libertad, adórele. Él está aquí. Apláudele, apláudele. Con todo tu corazón, eso es, eso es. Viene la unción de Dios sobre nuestra vida. ¡Recíbelo! Los que nos están escuchando a través de la radio. Los que están escuchando en Huehuete.
1: 14 horas, 48 minutos. 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
2: Por eso hemos escuchado estas alabanzas, hemos complacido a hermana Irma Guzmán, escuchándonos allá en Cantón Nueva Jerusalén, El Rodeo. Agradecemos a mi hermana, ¿verdad?, por su fiel sintonía siempre a Estéreo Bendición. Gracias por su comunicación también a cabinas de radio. Recuerde, amado hermano y hermana, que los 8 dígitos de radio continúan habilitados en esta hora de la tarde, acá en este lugar, para que usted se pueda seguir comunicando con nosotros. Recuerde que el día de hoy nosotros estaremos con ustedes. Durante la tarde también, amados hermanos, esperamos que usted ahí se pueda seguir comunicando. 3309-4580, son los 8 dígitos de radio habilitados para que usted se siga comunicando con nosotros. Debemos agradecer la comunicación del hermano Leonardo, escuchándonos también allá en Cantón San Sebastián, Malacatán. Allá también mi hermano, ¿verdad?, nos comenta que están alegres, gozándose a través de esta programación, la cual estamos llevando a la intimidad de sus hogares. Saludando al personal de turno, a toda mi familia, saludando a mis padres, allá en las Delicias Catarina, muchísimas gracias. Saludando a hermana Diana, hermana Julia Martín, saludando al hermano Ronnie López, al hermano Werner López. Saludando también al hermano Isaí.

el arca a cargo de Abel Juárez. Claro que sí, vamos a complacer con estas alabanzas. Bueno, ya únicamente 10 minutos, amados hermanos. Estaremos en las 15 horas, 3 de la tarde. Bendiciones para todos. Recuerde, puede seguirse comunicando con nosotros al 3309-4580 en esta preciosa hora de la tarde.

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Gloria al Señor, así hemos escuchado estas alabanzas para saludar y bendecir a nuestro hermano Leonardo Ramírez. Escuchándonos allá en Cantón San Sebastián, Malacatán, siempre en sintonía de Estéreo Bendición, ¿verdad? A través de la 104.9. También agradecemos a todos los hermanos allá en Malacatán, ¿verdad? En diferentes caseríos, en diferentes aldeas, donde siempre también nos están escuchando todos los días, ¿verdad? Saludamos a todos los hermanos en diferentes municipios, diferentes departamentos de nuestro país, Guatemala. También saludamos a todos los hermanos en diferentes países, allá en diferentes estados. Bendiciones para cada uno, amados hermanos. Es un gran privilegio poder continuar con ustedes en este lugar, siempre llevando bendición a su vida espiritual.

Pero así que gracias a quienes ahí continúan siempre en sintonía, amados hermanos, gracias, gracias por estar siempre con nosotros a través de todas las plataformas de Estéreo Bendición en esta hora de la tarde, este día sábado. Gracias por dejarse acompañar en el trabajo, en el negocio, en la carretera, ahí en su hogar también, ¿verdad? Bendiciones para cada uno en este preciso momento. Nosotros vamos a seguir dejándoles ahí acompañados con alabanzas de bendición a cada uno de ustedes. Bueno, ya estamos en las 15 horas, 3 de la tarde con 10 minutos. Y esperamos que usted siga siempre con mucho gozo ahí en la intimidad de su hogar, que siempre, ¿verdad?, usted sienta ese gozo de seguir exaltando el dulce nombre de nuestro Dios Todopoderoso. Amén. Así que bendiciones para cada uno. Vamos a dejarles ahí unas alabanzas un momento, amados hermanos, y luego vamos a regresar para continuar con ustedes, llevándole bendición a su vida espiritual, ¿verdad?, durante esta tarde. También hacemos ahí la invitación para que estén atentos. Queremos ahí comentarles que el día de hoy, sábado, a partir de las 6 de la tarde en adelante, estaremos realizando un enlace desde Los Ángeles, California, ¿verdad? Ya que habrá nuestro hermano Ronnie López, estará transmitiendo también, y estaremos enlazando desde Los Ángeles, California, hasta cabinas de Estéreo Bendición, acá en Aldea Tocache, para llevarles a ustedes también la transmisión a la intimidad de sus hogares. Llegamos a la invitación y dentro de breves minutos regresamos nuevamente con ustedes. Vamos a dejarles ahí unas alabanzas y ya regresamos para continuar llevando más bendición a su vida espiritual a través de las alabanzas. Gracias a quienes están en sintonía. Por ahí puede dejarnos un mensaje de texto también. Puede seguirse comunicando mientras por ahí escucha alabanzas de bendición. Por ahí puede dejarnos solicitud de alabanzas y al regresar estaremos pasando por ahí sus reportes y estaremos complaciendo con las alabanzas. Así que bendiciones para todos. Siga pasando por ahí una excelente tarde. Ahí usted que está en familia, sígase gozando a través de Estéreo Bendición. Recuerde que le acompaña en este día su amiga, su hermana en Cristo, hermana Elvira Martín. Estamos el día de hoy con ustedes. Y les dejamos un momento con alabanzas. Ya

de Jesús. Somos hijos de un rey. Somos más que vencedores porque Él está con nosotros, hermanos. Él está con nosotros. Él peleará nuestras batallas, mis queridos hermanos, si nosotros nos entregamos en las manos del Señor. Pero eso sí, si en nuestra vida siempre existe la oración y existe el ayuno, porque es necesario, mis queridos hermanos, que busquemos la presencia del Señor. Porque hay veces decimos, ya no puedo más, pero sabe que el Señor está.

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1: 15 horas, 58.

suelo ponente. Una buena tarde, mis hermanos, una buena tarde cada uno de ustedes, una gran bendición. Estamos ya nuevamente con ustedes para continuar llevando bendición a su vida espiritual a través de las alabanzas. Ahora les dejamos un espacio de alabanza, ¿verdad? Esperando que se hayan gozado a través de cada una de ellas, amén. Así que esperando que podamos continuar en esta bendecida hora de la tarde con más de las alabanzas. Por ahí está disponible los 8 dígitos de radio. Usted desea comunicarse, lo puede hacer a través del 3309-4580. Está disponible en esta hora de la tarde acá en este lugar para que usted se pueda seguir comunicando. Recuerde que continúa con ustedes su amiga, su hermana en Cristo, hermana Elvira Martín, como todos los días sábados, continuamos con ustedes en esta bendecida hora de la tarde, cuando ya 13 minutos han pasado de las 4 de la tarde, esperando su comunicación a través de los 8 dígitos, 3309-4580. Recuerde que siempre, siempre agradecidos con nuestro Dios, porque nos da la oportunidad y el privilegio de poder estar en este lugar. Y qué mejor, ¿verdad?, que estar bendiciendo su dulce nombre a través de las alabanzas. Puede comunicarse con nosotros, 3309-4580, en esta bendecida hora de la tarde. Recuerde también, ¿verdad?, por ahí les habíamos motivado a que estén con nosotros, ya que a partir de las 6 de la tarde también, hora de Guatemala, por supuesto, estaremos enlazando, amados hermanos, desde Los Ángeles, California, esperando que usted pueda seguir siempre en sintonía, gozándose juntamente con nosotros. Esperamos que continuemos interactuando en esta hora de la tarde. Recuerde también a las 5 de la tarde, de inicio del espacio de programación, Himnos del Ayer. Desea escuchar alabanzas, comuníquese con nosotros. Comuníquese con nosotros al 3309-4580.

Pero sí que recuerde que estamos con ustedes en esta bendecida hora de la tarde, 21 minutos después de las 4 de la tarde. Agradecemos a cada uno de ustedes siempre por su fiel sintonía. A Estéreo Bendición, gracias, gracias por estar siempre al pendiente de cada espacio de programación, ahí en la intimidad de su hogar. Y bueno, en esta hora de la tarde, mis hermanos, animamos a que usted pueda gozarse juntamente con nosotros también en esta hora de la tarde. Saludamos a todos nuestros hermanos acá en Aldea Tocache, también, ¿verdad? Motivamos a los hermanos de Tocache a estar siempre en sintonía de Estéreo Bendición. Por supuesto, también animamos a que puedan también comentarnos dónde nos están ahí escuchando, están ahí en casita, en qué colonia también nos están escuchando, ¿verdad? Acá de Aldea Tocache. ¿Se está gozando? ¿Está alegre, verdad? ¿O no? Por ahí coméntenos, amado hermano. No es momento, ¿verdad? No es tiempo de estar triste. Es tiempo de gozo, de alegría, de bendición también, ¿verdad? Una tarde muy despejada. Una tarde muy hermosa que nuestro Dios nos regala, ¿verdad? El día de hoy. Aprovechémosla para también exaltar el dulce nombre de nuestro Dios Todopoderoso. Recuerde que están habilitados los 8 dígitos 3309 4580 acá en cabina de Estéreo Bendición para que ustedes se comuniquen, nos comente dónde está en sintonía, qué alabanza desea escuchar. Enviamos saludos a nuestros hermanos allá también en diferentes municipios. Enviamos saludos a los hermanos allá en Tajumulco, allá en nuestro departamento San Marco, ¿verdad? En la cabecera departamental. Saludamos a cada uno de ustedes quienes siempre nos escuchan también allá a través de Tuning Radio, a través de la página. Saludos a amados hermanos, todos nuestros hermanos allá, ¿verdad? En todo el altiplano. Amén. Así que bendiciones para ustedes. A todos que también nos están escuchando en toda la zona costera del departamento de San Marcos. Saludos, mis hermanos. Recuerde, usted que está en sintonía, reciba el saludo. Quizá para nosotros, ¿verdad? No le mencionamos nombre por nombre. Quizá no alcanzamos a mencionar también los nombres de los lugares donde nos pueden estar escuchando. Pero con el simple hecho de que usted nos escuche, reciba el saludo y usted nos va a comentar dónde está en sintonía. Para que nosotros hagamos llegar el saludito hasta donde usted nos esté escuchando. Recuerdo entonces que está habilitado el 3309-4580 en este espacio de saludos y complacencias, donde usted se puede comunicar con nosotros, hacernos saber qué alabanza desea escuchar, desea enviar algún saludo, también coméntenos en esta preciosa hora de la tarde. Pero que nosotros seguimos con ustedes, siempre con gozo, siempre esperando también su comunicación. Y seguimos con más de las alabanzas mientras usted también se comunica. Mientras usted por ahí nos escribe su mensaje de texto o también realiza su...

Pero sí que es una gran bendición entonces continuar con ustedes. Y también recuerde que es una bendición que usted se pueda comunicar con nosotros a través de nuestros 8 dígitos de radio. 29 minutos después de las 4 de la tarde, amados hermanos. Tenemos por acá el tiempo suficiente, ¿verdad?, para seguir bendiciendo su vida a través de las alabanzas. Bueno, recuerde que también puede dejarnos solicitud de alabanzas con dúos y tríos, ya que también dentro de unos minutos estaremos iniciando la programación. Y con gusto estaremos complaciendo también a cada uno de ustedes, mis hermanos, en esta hora de la tarde. Queremos agradecer la comunicación de nuestro hermano Alberto Chilel Bamacay en esta hora de la tarde, ahí comunicándose con nosotros, escuchándonos allá en Caserío Nuevo Ceilán, ¿verdad? Bendiciones a nuestros hermanos allá en Ceilán también, quienes siempre nos están escuchando. Mi hermano Alberto, una bendición saludarle, ¿verdad?, una vez más en esta hora de la tarde. Privilegio grande siempre de parte de nuestro Dios saber que ustedes ahí nos están escuchando, siempre, ¿verdad?, en familia. Ahí nuestro hermano saludando a toda su familia, familia Chilel en sintonía, allá en Nuevo Ceilán también, en esta preciosa hora de la tarde, saludando al personal de turno, a toda mi familia. Dice muchísimas gracias, amado hermano. Allá está gozoso, ¿verdad?, en su casita, acompañado de la 104.9 FM. Estaría bendición, llevando siempre la bendición a su hogar, a su trabajo, a su negocio, acompañándole también ahí en la carretera, ¿verdad?, para que usted vaya siempre con esa bendición a cualquier lugar donde usted se dirija. Amén. Así que bendiciones, mi hermano Alberto. Un gusto saludarle. Por ahí nos solicita una alabanza a cargo de agrupación Fuente de Vida y el Bálsamo. Claro que sí, vamos a seguir este tema. Los ídolos no tienen poder, a cargo de agrupación Fuente de Vida. Y también incluimos el tema El Bálsamo, el cual nos ha solicitado a cargo de Tony Sauceda. Esperando sea de bendición para su vida espiritual y que se pueda seguir gozando también juntamente con nosotros. Saludamos allá a toda su familia, saludamos a todos los hermanos, los amigos, los vecinos de Caserío Nuevo Ceilán, quienes también nos están escuchando. Les animamos a que también puedan activar los 8 dígitos de radio 3309-4580, disponible en esta hora de la tarde.

Bueno, si hemos escuchado estas hermosas alabanzas, hemos bendecido a nuestro hermano Alberto Chilel Bámaca, escuchándonos allá en Caserío Nuevo Ceilán. Bendiciones a mi hermano, toda su familia también, quienes ahí le acompañan en esta hora de la tarde, quienes ahí se están acompañando también de Estéreo Bendición. Bendiciones para todos, por acá nosotros seguimos, ¿verdad? También con este espacio de saludos y complacencias, agradecemos a quienes están con nosotros, siempre escuchando Estéreo Bendición. Pero acá continuamos con cada uno de mis hermanos en este bonito espacio de saludos y complacencias. Animamos a quienes ahí nos están escuchando, también desea comunicarse, lo puede hacer a través del 3309-4580, línea totalmente habilitada en esta preciosa hora de la tarde. Pero acá continuamos con ustedes, siempre con mucho gozo también, con el deseo también de seguir bendiciendo su vida a través de las alabanzas, esperando que ustedes también, ¿verdad?, se puedan comunicar con nosotros. 3309-4580, vamos a ir reproduciendo alabanzas para que usted también se siga gozando, donde quiera que nos esté escuchando, ¿verdad?, donde quiera que usted esté acompañado, acompañada de Estéreo Bendición, se puede seguir gozando juntamente con nosotros en esta preciosa y bendecida hora de la tarde. Escuchamos estas alabanzas, así siempre, ¿verdad?, esperamos su comunicación a través de los 8 dígitos.

Bueno, así estamos llegando a la parte final de este espacio de saludos y complacencia. Gracias a cada uno de ustedes por estar con nosotros ahí en sintonía de Estéreo Bendición. Estamos únicamente en dos minutos, estaremos ya en las 5 de la tarde, dando inicio también al espacio de programación Himnos del Ayer, también esperando que usted continúe con nosotros ahí en la fiel sintonía de Estéreo Bendición y de su programación. Esperando, mis hermanos, se pueda comunicar también a través del 3309-4580. Recuerde que es un gozo siempre poderles acompañar a cada uno de ustedes desde cabinas de radio, llegando a la intimidad de su hogar, acompañándoles ahí en la carretera, ahí donde quiera que usted nos esté escuchando. Damos saludos a nuestros hermanos allá en la Unión Americana, también quienes se dejan acompañar de Estéreo Bendición. Ahora ya estaremos dando inicio al siguiente espacio de programación. Tiene el espacio de la programación Himnos del Ayer para también seguir bendiciendo su vida. Ahí donde quiera que usted nos esté escuchando en esta hora de la tarde. Bueno, quédese en sintonía, sigue activando el 3309-4580. 3309-4580, continúa en esta hermosa hora de la tarde, continúa disponible para que usted se pueda seguir comunicando. Quédense con nosotros, estamos ya puntualizando las 17 horas, 5 de la tarde, estamos ya pues por dar inicio también a este siguiente espacio de programación. Iniciamos ya con el espacio de los éxitos del ayer, esperando que usted se siga gozando juntamente con nosotros.

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Pero sí, estamos ya en ese espacio de programación Himno del Ayer. Estamos ya escuchando las alabanzas con dúos y tríos también, por supuesto, ¿verdad? Alabanzas y acompañaditas de guitarras, esperando que usted se siga gozando con nosotros. Recuerde que continúa disponible los 8 dígitos de radio en este espacio de programación. Ahí usted se puede comunicar con nosotros, dejarnos ahí su solicitud de alabanza. Estaremos con mucho gusto, ¿verdad?, complaciendo a cada uno de ustedes también en esta bendecida hora de la tarde. Recuerde que a las 6 de la tarde también estaremos enlazando desde Los Ángeles, California, hasta cabina de radio, ¿verdad? Usted puede, se va a quedar también acompañado, ¿verdad?, de una transmisión desde Los Ángeles, California, esperando que se pueda gozar, amados hermanos, se puedan gozar también, y aquí acá estaremos también, ¿verdad?, llevándoles a ustedes una transmisión desde Los Ángeles, California, a partir de las 6 de la tarde. Así que tenemos un lapso de 60 minutos para poder bendecir su vida. En este momento usted se puede comunicar, solicitar su alabanza con el dúo de su preferencia, seguirse gozando juntamente con nosotros. Gracias a quienes ahí están en sintonía, ahí en la intimidad de sus hogares. Coméntenos, ¿verdad? ¿Cómo se encuentran esta tarde? ¿Se encuentra ahí muy gozoso, gozosa, verdad? Coméntenos en este precioso momento a través del 3309-4580. Mientras tanto, nosotros por acá vamos a seleccionar alabanzas para que usted ahí se siga deleitando, ¿verdad? Se siga deleitando donde quiera que nos esté escuchando. Usted siga siempre disfrutando ahí de las bendiciones de nuestro Dios Todopoderoso. Y siga también, ¿verdad? Siga también ahí cantando alabanzas al Rey de Reyes, Señor de Señores, en esta hora de la tarde. 7 minutos después de las 5 de la tarde en todo nuestro país, Guatemala.

Pero así que es una gran bendición, amados hermanos. Recuerde que continuamos con ustedes en este espacio de la programación Himnos del Ayer, gracias a cada uno de nuestros hermanos, hermanas y amigos, quienes también continúan con nosotros en sintonía a través de esta su frecuencia de bendición. Seguimos con ustedes con más de las bonitas alabanzas, porque hemos escuchado unas alabanzas de bendición, esperando que podamos continuar siempre, siempre muy contentos en esta bendecida hora de la tarde. Pero sí queremos agradecer la comunicación también, ¿verdad? Queremos agradecer la comunicación de nuestro hermano Roderico, escuchándonos allá en Ciudad de Malacatán, ¿verdad? También en sintonía de Estéreo Bendición en esta preciosa y bendecida hora de... En esta hora de la tarde. Gracias, mi hermano, por estar ahí con nosotros también, siempre en sintonía de la 104.9, pero ahí nos comenta, está en sintonía, ¿verdad?, de esta hora. Y nos ha solicitado unas alabanzas, por ahí dos alabanzas con el dúo Sinaí. Y también nos solicita la alabanza El Fin del Mundo y La Puerta es Cristo. Claro que sí, vamos a seleccionar las alabanzas por ahí que nuestro hermano ha solicitado. Vamos a incluir este tema que nos solicitaba cuando Pedro negó a Jesucristo. Y también Fuente de vida, ¿verdad? Esperando que estas alabanzas pues sean de bendición, ya que Bruno solicitaba dos alabanzas con el dúo Sinaí. Y vamos a seleccionar estas alabanzas para poder bendecir su vida. Y también pues vamos a seleccionar las alabanzas que también ahí nos ha solicitado. Así que esperando que se sigan gozando juntamente con nosotros. Continúa disponible los 8 dígitos de radio 3309-4580 en esta bendecida hora de la tarde, esperando que se puedan también seguir comunicando con nosotros. Bendiciones, bendiciones para cada uno, mis hermanos, en esta hora de la tarde. 20 minutos después de las 5 de la tarde y continuamos en este bonito espacio de programación.

0: Ahora sí hemos escuchado estas alabanzas, hemos saludado también y bendecido hermano Roderico, escuchándonos allá en Malacatán en esta preciosa tarde. Gracias, amados hermanos. Gracias por estar siempre con nosotros, ahí en sintonía de Estéreo Bendición. Bueno, recuerden que nosotros continuamos con ustedes, estamos a 25 minutos, estaremos ya en las 18 horas 6 de la tarde. 25 minutos, estaremos ya puntualizando las 18 horas 6 de la tarde. Bueno, seguimos con más de las bonitas alabanzas. Recuerden, si desea comunicarse, lo puede hacer a través del 3309-4580. Está disponible en esta hora de la tarde para que usted se pueda comunicar y pueda también solicitar su alabanza con el dúo o trío de su preferencia. Gracias por estar con nosotros a través de los de las frecuencias, la frecuencia 104.9, a través de las diferentes plataformas digitales de Estéreo Bendición.
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1: 17:36.
2: Bueno, así que seguimos con esta bonita alabanza. Recuerde que usted se puede comunicar con nosotros a través de su llamada, dejarnos también su mensaje de texto. Pero ya estamos viendo unos intentos de llamada, ¿verdad? Quizá pues ya no tiene saldo mi hermano o hermana que hoy se está intentando comunicar con nosotros. Por ahí nos puede dejar su mensajito de texto también a través del 3309-4580, ya que por ahí pues sabemos que también, ¿verdad?, tienen ese deseo de comunicarse con nosotros. Amén. Queda disponible 3309-4580.

0: 17:46.
1: Gloria al Señor, así continuamos con ustedes en esta bendecida hora de la tarde. Gracias a todos los que continúan con nosotros. Estamos a únicamente 13 minutos, amados hermanos. Estaremos ya en las 18 horas, 6 de la tarde, en todo nuestro país, ¿verdad? Gracias a quienes ahí continúan con nosotros. También en la fiel sintonía de Estéreo Bendición. Amén. Así que bendiciones para ustedes. Recuerden que a las 6 de la tarde, ¿verdad? Nosotros vamos a estar enlazando también a nuestros hermanos desde Los Ángeles, California, hasta cabina de Estéreo Bendición. Así que pendientes, amados hermanos, pendientes. Ya unos minutos más y también nosotros vamos a realizar el enlace, ¿verdad? Esperando que ustedes se queden ahí en sintonía. Bueno, queremos agradecer la comunicación de nuestro hermano Santos Everardo Sánchez, escuchándonos allá en la isla, dice Brisas del Suchiate. Allá dice mi hermano, bueno, aquí estamos, dice, escuchándoles en territorio mexicano. Por supuesto, saludamos a nuestros hermanos allá, ¿verdad?, en la parte mexicana, también que nos están escuchando, especialmente hermano Santos Everardo, allá en la isla Brisas del Suchiate. Qué bueno, mi hermano siempre también está en la fiel sintonía, ¿verdad?, ya que siempre se ha comunicado con nosotros a cabina de Estéreo Bendición. Y dice, hermana, aquí estamos escuchando en perfecta claridad, ¿verdad? Qué bueno, nos alegramos al saber que ya también nos están escuchando, ¿verdad? Y en la parte mexicana, yo sé que nos están escuchando, ¿verdad? En diferentes partes del mundo y por supuesto allá también nuestros hermanos en la parte mexicana. Les saludamos, bendecimos de una manera muy especial a todos nuestros hermanos chiapanecos. Saludos, bendiciones para todos. Pues nos han solicitado una alabanza, ¿verdad? La alabanza Eres Polvo Nada Más. Y también envía saludos, dice, a nuestros hermanos de... Nuestros hermanos de Cabellos de Plata, allá en Puerto de Ocos. Dios bendiga a nuestros hermanos allá en Puerto de Ocos también, ¿verdad? Una bendición saludarles a cada uno de ustedes. Bueno, vamos a bendecir su vida a través de esta alabanza, Eres Polvo Nada Más. Esperando que se siga gozando juntamente con nosotros.

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1: Muy bien, señor, así hemos bendecido a nuestro hermano Santo Soberardo, escuchándonos allá en Isla Brisas del Suchiate, en territorio mexicano. Bendiciones, mi hermano, gracias por estar con nosotros. También hemos ahí enviado el saludito a nuestros hermanos Cabellos de Plata, allá en Puerto de Ocos. Saludos para todos, mis hermanos, gracias por estar siempre en sintonía. Bendecimos a todos nuestros hermanos allá en Puerto de Ocos, ¿verdad? Toda la zona costera. Por supuesto, bendiciones para cada uno de ustedes. Seguimos con más de las alabanzas, esperando que se sigan gozando juntamente con nosotros. Desea escuchar su alabanza, comuníquese al 3309-4580. Recuerden que a partir de las 18 horas, 6 de la tarde, también esperamos por ahí el enlace desde Los Ángeles, California. Esperando que ustedes se queden en sintonía y se siga gozando a través de Estéreo Bendición.

0: Facebook Live, estamos transmitiendo también directamente en la radio Estéreo Bendición de Guatemala, 104.9 FM. Bendiciones, hermano Gregorio, y pues cuéntanos, hermano, denos su nombre, aunque ya dije su nombre, ¿verdad? Pero usted tiene el derecho, la obligación de decir su nombre.
1: Ajá.

Me siento agradecido con el Señor por todo lo que Él ha hecho en nuestras vidas estos 2 años. Nos estamos agradecidos con Papá Dios, ¿verdad? Porque este año es un año más de victoria que no tenemos palabras cómo expresar la gratitud por todo lo que Él ha hecho en nuestras vidas, porque cosas grandes y maravillosas. Me siento muy agradecido con Dios.